0: Las 7 y 29 minutos.
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0: Las 8:09.
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1: Las 8:30.
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0: Las 8 y 38 minutos.
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1: las 8:47 minutos.
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1: Las 10 y 5 minutos.
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0: las 10:52.
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0: 11 y 19 minutos.
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0: Las 11 y 47 minutos.
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0: La 1:15.
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0: La 1:47.
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1: Las 4 y 23 minutos.
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6: La 5 en punto.
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0: Las 5 y 11 minutos.
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0: Las 5 y 23 minutos.
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0: 5:38.
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0: las 6 y 2 minutos.
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0: las 6:06.
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0: Las 6:31.
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1: Hola, buenos días, un saludo muy especial para todos nuestros oyentes. Les damos la bienvenida a esta emisión sabatina aquí a través del Sistema Informativo INRAI, el imparcial. Estamos en esta mañana ya de San Pedro, ya de fiesta de San Juan en el departamento de Huila. Ayer la apertura en el Parque de la Música Jorge Villamil Cordobés. Por supuesto, el Sistema INRAI a través de HJWK y Cristalina Estéreo presentes en esta versión número 65. La producción en esta mañana es de William Adolfo Saviti Cora. Con mucho gusto los acompaña Javier Leitor Álvarez. Les damos la bienvenida. Arrancamos esta emisión con nuestros titulares.
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2: Ayer a las 6 de la tarde se realizó la apertura oficial del Festival del Bambuco en San Juan y San Pedro, en el Parque de la Música. El Huila inicia así una de sus celebraciones más importantes, exaltando la cultura y tradición. Más de 200 artistas estuvieron en escena en este espectáculo inaugural.
3: La agenda se extenderá hasta el 29 de junio, con más de 70 eventos culturales y folclóricos en todo el departamento. Las autoridades garantizan seguridad y acceso gratuito para propios y visitantes. Este año además se conmemoran los 90 años del sanjuanero huilense.
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2: La agenda oficial de la versión 65 del Festival del Bambuco en San Juan y San Pedro continuará este sábado con una variada programación. Las actividades iniciarán a las 9 de la mañana con el circuito folclórico infantil, protagonizado por las participantes del encuentro Herederos de la Tradición en diferentes sitios emblemáticos de la ciudad.
3: Al mediodía se llevará a cabo el almuerzo de la Neivanidad, espacio en el que será presentada las candidatas al Certamen Popular 2026. Posteriormente, a las 3 de la tarde, el Parque de la Música Jorge Villamil Cordobés será el escenario del Encuentro Municipal de Duetos y Tríos y el Encuentro Municipal de Música Campesina que realiza el Sistema INRAI.
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2: Para mañana domingo se realizará el desfile folclórico de las candidatas participantes al Certamen Popular del Bambuco 2026, evento previsto para las 3 de la tarde. Asimismo, el lunes festivo, lunes 15 de junio, se llevará a cabo la gran velada de elección y coronación de la nueva embajadora del certamen.
3: Mayor presencia de las unidades del Ejército Nacional serán desplegadas en la zona rural de Neiva para garantizar la seguridad durante las fiestas de San Juan y San Pedro. Desde el Batallón Tenerife se tiene articulado un plan estratégico para el casco urbano junto a la Fuerza Aeroespacial Colombiana.
2: Autoridades del Huila activaron planes de contingencia en los municipios ante las festividades de San Pedro y las transmisiones del Mundial. La medida busca prevenir emergencias por la alta afluencia de público en eventos masivos. Se pidió a las alcaldías reforzar la coordinación con organismos de socorro y seguridad.
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3: Desde el mes de mayo fueron creadas las estrategias por parte de la Secretaría de Hacienda para evitar la comercialización de licor adulterado durante esta temporada sanpedrina. Se han venido realizando visitas de inspección a establecimientos en Neiva, donde se han presentado cierres por incumplimientos.
2: Ante el inicio de las festividades de San Juan y San Pedro y el aumento del flujo vehicular en la ciudad, la Secretaría de Movilidad intensificó los operativos de control en distintos sectores de Neiva. Las acciones incluyen pruebas de alcoholemia, verificación de documentos y controles preventivos.
3: El gobierno nacional confirmó el inicio del fenómeno del Niño en Colombia tras evidenciarse condiciones en el Océano Pacífico Ecuatorial. Según el IDEAN, el evento climático se adelantó cerca de 3 meses frente a lo previsto. Las proyecciones indican que podría fortalecerse en este segundo semestre de 2026.
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2: En el Huila, 181 hectáreas han resultado afectadas por incendios de cobertura vegetal en lo corrido del año. El reporte oficial indica que son 10 municipios impactados desde el 1 de enero a la fecha. Autoridades mantienen monitoreo ante el riesgo por la temporada seca.
3: 17 municipios del Huila no cuentan con convenios vigentes con los cuerpos de bomberos justo cuando se advierte la llegada del fenómeno del Niño en el segundo semestre de este 2026. Desde la gobernación se hizo un llamado urgente a las alcaldías para cumplir con esta obligación.
2: 6 personas fueron capturadas en flagrancia por extracción ilegal de minerales en zona rural de Gigante. El operativo se realizó en la vereda El Libertador con apoyo de la policía y el ejército. Durante la acción, fueron incautadas 5 motobombas utilizadas en la actividad.
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3: La Secretaría de Gobierno lideró un nuevo Comité Municipal de Seguimiento Electoral junto con la Registraduría, la Policía Metropolitana y demás autoridades con el fin de coordinar las medidas necesarias para las elecciones del próximo 21 de junio. Durante la jornada se revisaron los aspectos logísticos y operativos.
2: Un menor de 1 año cayó desde el segundo piso de una edificación en Garzón y fue atendido en el Hospital San Vicente de Paúl. Según el parte médico, el TAD de cráneo arrojó resultados normales y el pequeño permanece estable, aunque el hecho fue atribuido al descuido de sus padres.
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3: Tras una acción popular, fue mejorado el alumbrado público en el corredor vial ubicado entre la Universidad Surcolombiana y el Colegio Santa Librada, beneficiando a más de 3.000 estudiantes y habitantes del sector. El proceso fue iniciado en 2024 tras las solicitudes de la comunidad.
2: Ureli Salmario Gómez fue víctima de una brutal agresión en su vivienda del barrio San Francisco de Acevedo. Su agresor le amputó una mano, le causó heridas graves en la otra extremidad y le cortó el cabello en un acto de extrema sevicia. La víctima permanece bajo pronóstico reservado en el Hospital San Antonio de Pitalito.
3: En deportes, hoy en la Copa Mundial de la Selección de Brasil se enfrenta a Marruecos por el grupo C. Luego de 52 años sin asistir al torneo, Haití debuta ante Escocia, Qatar y Suiza cierran la primera fecha del grupo B.
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7: Las 7

0: de Cultura Municipal. HJWK Cristalina Estéreo liderando este tipo de eventos. Por eso saludamos a Lee Guzmán, señor, que viene usted con la información, y una de las agrupaciones invitadas que viene precisamente del sur del departamento de Huila. Ali, buenos días.
1: Buenos días, Javier, buenos días a toda la audiencia a través de HJWK y Cristalina. Así es, estamos hablando de los Carrangas de Pitalito, famosa agrupación de música carranguera del sur del Huila, desde el 2019, haciendo buena música y canciones como La Silicona, Como Te Extraño, Pobreza Fatal, Vagabundo. Todas esas canciones las vamos a estar escuchando en el Parque de la Música, todos invitadísimos, y obviamente que vamos a estar acompañándoles todo el equipo del sistema INRAE. Música campesina, música carranguera y buena música popular para compartir con todos ustedes.
0: Hay que decir que el estilo de esta agrupación, por supuesto, rompe también fronteras, porque no solamente en el departamento de Huila, sino que trae esos géneros del departamento del Boyacá y de otras zonas de nuestro país que son tan famosas.
1: Sí, señor, popularizando lo que es la famosa carranga del señor Jorge Velosa de Boyacá, pues se ha trasladado prácticamente a lo que es San Agustín y todo el área de Pitalito, y canciones que de verdad lo ponen a uno definitivamente a moverse por completo. Y eso es lo que vamos a estar disfrutando, Javier, el día de hoy en el Parque de la Música.
0: Así que tendremos la agrupación completa, Ali, desde el sur del departamento de Huila, con instrumentos en vivo, con todo el equipo, por supuesto, para poder disfrutar a partir de las 5 de la tarde.
1: Así es, todos los integrantes oriundos del municipio ahí vecino de San Agustín, ahí lo vamos a dar cita en el Parque de la Música.
0: 5 de la tarde, Parque de la Música. Con estos Carranga le damos paso también a nuestras noticias aquí en El Imparcial en esta edición sabatina.
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0: Y entramos en materia para hablar, por supuesto, de otros temas muy importantes. Uno de ellos tiene que ver con el Festival del Bambuco. ¿Qué vamos a tener? ¿Qué nos deja este comienzo de temporada? Hablaremos de las vías sin vernas en el tramo entre Garzón y San Agustín. Se ha convertido en un problema. Adicionalmente, las familias en Tello que están denunciando que la persona, al parecer responsable del accidente de tránsito, estaba en estado de alicoramiento. Aquí hay mucha historia por contar, lamentablemente, en este capítulo, en este hecho ocurrido en el municipio de Tello, donde una persona falleció. Saludamos a Andrés Felipe Quintero, que tiene toda la información. Andrés, buenos días.
3: Javier, buenos días. En este sábado 13 de junio del 2026, pues ayer a las 6 de la tarde, se realizó la apertura oficial del Festival del Bambuco en San Juan y San Pedro, en el Parque de la Música. Así el departamento inicia una de las celebraciones más importantes. Más de 200 artistas ayer estuvieron en escena en este espectáculo inaugural. Frente al tema se pronunció Liliana Quimbaya, quien es secretaria de Cultura del Huila.
4: Efectivamente, llegó el momento de vivir nuestras fiestas más queridas, el Festival del Bambuco en San Juan y San Pedro, su versión 65ª, una versión muy especial, una versión donde conmemoramos los 90 años de la composición musical del baile sanjuanero huilense. Esta es una celebración que exalta nuestra identidad, nuestras tradiciones, y es orgullo de nosotros los huilenses. Queremos invitarlos para que nos acompañen. Hoy, 12 de junio al 29 de junio, estaremos con una agenda muy nutrida, con más de 70 eventos culturales, artísticos, folclóricos, que siempre van a estar llenos de alegría, color, donde vibraremos con esas maravillosas puestas en escena. Serán unos escenarios importantes, donde veremos toda nuestra cultura en tarima, y donde estaremos disfrutando de todas estos encuentros, eventos, desfiles, muestras folclóricas, las veladas de elección y coronación en todo este certamen, en todo este Festival del Bambuco en San Juan y San Pedro. Los invitamos para que nos acompañen. Todos los eventos son completamente gratuitos. Tenemos también la calle del festival, una calle completamente gratuita, una calle donde tendremos artistas, orquestas del departamento.
3: En otros hechos, en el departamento de Huila, más de 200 personas han muerto en accidentes de tránsito en el corredor vial entre Garzón y San Agustín. Esto lo alertó Wilson Díaz Sterling, presidente de la Comisión de Moralización del Huila. Además, expresó su preocupación por la falta de vermas y obras de seguridad en este importante tramo vial. Escuchemos sus declaraciones.
5: Recibimos con beneplácito las obras que se están entregando, porque hace parte de la ejecución de un

0: dan un importante contrato como es la concesión Ruta al Sur. Trabajamos y nos preocupa enormemente obras menores, obras significativas que aún faltan, que ya están identificadas, la parte de la conexión vial en el ingreso en Surabazos en Neiva, la variante Timaná que está muy pendiente, lo de Pericongo, pero nos preocupa de manera significativa y se lo ha expresado al señor presidente de la ANI. Desde la presidencia de la Comisión de Moralización del Departamento del Huila, asistimos a la audiencia pública en Vitalito, hemos generado unas comunicaciones, ya hemos informado el caso a Presidencia de la República, Secretaría de Transparencia, sobre la no existencia de la berma en la unidad funcional número 4 de Garzón a San Agustín. Existen los diagnósticos donde hay unas curvas que se tienen que rectificar, existe una alta accidentalidad en los centros poblados que tenemos las estadísticas, más de 200 personas que han fallecido en este trayecto en el departamento del Huila, y aún hoy en día las instituciones educativas no tienen una berma en los colegios para poder, los que salen de la vereda, para poder llegar al centro poblado o dirigirse a la institución educativa. Esta situación no está quedando, no está planeada, no está en ejecución, y es una preocupación de la Comisión de Moralización, que estábamos pendientes de una mesa que no nos ha dado la ANI para abordar el tema, y nos corresponde comenzar a seguir agotando esta vía muy administrativa, de lo contrario tenemos que recurrir a algunas acciones contundentes, porque es necesario proteger la vida, los derechos humanos y sobre todo la cantidad de víctimas que son los pobladores aledaños a la vía nacional.
1: Y hablando de hechos lamentables en el departamento del Huila, con grado 2 de alcoholemia fue hallado el conductor involucrado en el accidente ocurrido el pasado fin de semana en zona rural de Tello, precisamente hace 8 días, según confirmó el sistema RAI, pues el hecho deja una persona fallecida y 5 más heridas, mientras familiares de las víctimas exigen justicia y respuestas frente a esta tragedia. Escuchemos las declaraciones de Edith Villalba, madre de una de las menores afectadas.
2: Sí, señor, yo estaba en la clínica Medilácer porque a mi hija la remitieron para allá, y estando ahí en urgencias, en observación de la Medilácer, cuando entraron al señor que iba conduciendo, a Cristian, me parece que se llama, y pues yo estaba ahí al lado cuando empezó el médico a hacerle las preguntas, que usted cómo se llama, que si usted se acuerda de la fecha, de hoy, y todas esas cosas. Cuando llega y le dice, ¿y usted ha ingerido bebidas alcohólicas? Y él llega y le dice que no. Entonces yo fui grosera, la verdad, yo me metí. Y le dije, yo no soy mentiroso porque usted está ebrio, usted estaba tomando desde temprano. Entonces yo le exigí al médico pues que le hiciera la prueba de alcoholemia porque yo fui grosera, la verdad. De la rabia, la impotencia, le dije yo, ¿por qué si usted estaba tomando? Le dije yo, y además, ¿cómo va a ser posible que diga que no, sabiendo que hay mi hija está aquí delicada, gracias a Dios ya está estable, hay otros niños, hay una persona fallecida, o sea, no sea irresponsable y diga la verdad, diga sí, yo tomé, pero ¿por qué tiene que negar las cosas? Después cuando yo exigí, y no acuerdo el nombre del médico, que muy formal me dijo, claro, sí señora, nosotros vamos a hacer la prueba de alcoholemia, y pasó porque pues mi hija salió afectada y, o sea, es duro. Pues, mi hija es mayor de edad. Son chicos que les gusta la música, les gusta las cosas, que, o sea, sepan bien quiénes son los choferes que van, porque de igual manera iban 3 camionetas y se vinieron primero 2 y dejaron a la otra camioneta botada, entonces no.
3: Las 7:15. 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
4: Muchas gracias, André Felipe, muy amable. A nivel local hablamos de otros temas que tienen que ver con nuestra capital. Uno de ellos, el acompañamiento del ejército en la festividad de San Pedrinas, el primer festival alternativo de San Pedro que se realiza por varias comunas, y la suspensión del contralor de la ciudad, además de los controles para evitar contrabando de licores. Saludamos a Lizeth Karina Díaz, que tiene toda la información en esta mañana de sábado.
5: Hola Javier, los saludo a usted y a los oyentes en esta mañana de sábado, luego del inicio de las festividades sanpedrinas en la ciudad y el departamento, y que se van a desarrollar hasta el 29 de junio. Pues les contamos que el Ejército Nacional va a incrementar la presencia de sus unidades en la zona rural de Neiva con el fin de garantizar la seguridad durante estas festividades. Escuchemos al Teniente Coronel Álvaro Iván Gutiérrez Pita, comandante del Batallón de Artillería de Campaña número 9, Tenerife.
6: Efectivamente, el batallón, en coordinación con las demás instituciones, estamos consolidando todo el tema de seguridad. Ahí pues estamos haciendo acompañamiento en las patrullas dentro del casco urbano de Neiva. Asimismo tenemos los puestos de control sobre las avenidas que conducen hacia la ciudad de Neiva, todo esto lo que es la ruta I-45, lo que conduce hacia el municipio de Rivera, Campo Alegre. Igualmente tenemos unidades ahí sobre la salida hacia el sector norte, ahí sobre el peaje del Patá, el cruce de Praga. Igualmente la unidad motorizada que constantemente está haciendo movimientos por las diferentes rutas principales y alternas, y todo un dispositivo en coordinación con nuestra Policía Nacional, con Movilidad y directamente también con la Alcaldía. Se han efectuado intervenciones a las comunas con unos muy buenos resultados en cabeza de la Policía Nacional. Hemos hecho los acompañamientos correspondientes. Igualmente pues el esfuerzo nosotros es directamente en la parte rural, pero pues no hemos descuidado nuestra parte urbana.
5: Además, contarles que alterno a ello se va a realizar en la ciudad de Neiva el primer Festival del San Pedro Alternativo, una iniciativa que es comunitaria, cultural y popular, organizada en conjunto con diversas comunas y sectores artísticos que se van a tomar los sectores de la comuna 2, 3 y 6 de la ciudad. Escuchemos a Yolanda Rivera Rodríguez, integrante del Consejo Consultivo de la comuna 6 de Neiva.
7: Estamos aquí de mano con las consejeras de teatro de Neiva, hago parte del Consejo Consultivo de la comuna 6, del Consejo Territorial de Planeación de Neiva. También este festival está de la mano con los presidentes de junta de la comuna 2, comuna 3 y comuna 6. Es un festival que tiene un gran principio comunitario, cultural y popular. Porque aquí, ¿qué queremos con este festival del San Pedro Alternativo? ¿Por qué alternativo? Porque es una acción diferente a lo construido. Entonces, ¿aquí qué queremos? Darle la prioridad realmente al folclor, no al reinado, acá no hay nada de reina. Ese folclor, como lo dice históricamente nuestros libros, nuestros historiadores, esto es el folclor y necesitamos recuperar las tradiciones culturales y folclóricas de nuestro Huila y de nuestro Neiva querido. Entonces, por eso están todos invitados a disfrutar de esta cultura popular comunitaria. Vamos a sacar mercados populares, vamos a desfilar, vamos a estar aquí presentes los emprendedores, la danza, el teatro, la rajaleña, la música, todo va a estar muy bonito, de la mano con las comunidades. Aquí no hay licor, pero sí hay folclor. Este es el lema nuestro. Vamos a tener un stand educativo de bibliocidad para que los niños y los jóvenes se den cuenta cómo eran nuestras tradiciones y que ellos tienen derecho también a revivirla, a ver esa carroza antigua.
5: Contarles por otro lado que el Tribunal Administrativo del Huila decretó durante esta semana la suspensión provisional de los efectos jurídicos de la elección de Cristian Renato González Pérez como Contralor de Neiva. Con esta medida el funcionario debe apartarse temporalmente del cargo. Escuchemos al concejal Miller Osorio.
8: Hay que decir algo para la audiencia, que hoy no existe una orden judicial que obligue al Consejo de Neiva a elegir inmediatamente un nuevo Contralor. Eso quede claro. Lo que existe es una suspensión provisional de la elección actual. Por tanto, la discusión jurídica no es quién reemplaza al Contralor, a Cristian Renato, sino cómo se garantiza la continuidad del control fiscal mientras la jurisdicción contenciosa administrativa, o sea, quiere decir ante el Tribunal Administrativo, decide definitivamente si la elección fue legal o no. Nuevamente llegamos a que en este caso se demuestra que el sistema actual de elección de contralores y personeros sigue generando controversias judiciales que afectan la estabilidad institucional. Por eso considero, a título personal, que se hace necesario revisar el modelo vigente para fortalecer los concursos de mérito y reducir la influencia política en la designación de los órganos de control. Esperemos a ver entonces qué sucede en este nuevo episodio, que uno ya sabe quiénes son los que siempre demandan y están detrás de todo esto. Esperemos a ver qué sucede en esta nueva novela que se levanta hoy ante el Tribunal Administrativo del Huila en el caso del actual Contralor Municipal, Cristian Renato González Pérez.
5: Finalmente, la Secretaría de Hacienda del Huila, en articulación con la Policía, la DIAN y las alcaldías municipales, puso en marcha un plan especial de control y fiscalización de licores durante la temporada de San Juan y San Pedro. Pues allí la secretaria hace también una serie de recomendaciones para la ciudadanía. Habla Diana Sierra, jefe de la cartera.
9: Desde la Secretaría de Hacienda del departamento, pues a inicios de mayo se hizo el comité interinstitucional donde participan todas las entidades, la policía, la DIAN, el ejército, el CTI, la fiscalía, donde creamos las estrategias para desarrollar en esta temporada, donde pues la comercialización de todo tipo de licor pues es más dada en estas épocas de festividades. Entonces se están haciendo todos los operativos, visita en el día y en la noche a los establecimientos públicos, despendios de bebidas, en compañía también de las alcaldías municipales de cada municipio, y también los operativos en todos los terminales terrestres. Y también contamos con los operativos y retenes que se hacen en las entradas del departamento, tanto en el norte, sur, occidente. Tenemos operativos en las vías, pues para verificar de que no haya introducción de licores de contrabando.
5: Las acciones incluyen operativos en establecimientos comerciales, también terminales de transporte y retenes en las principales vías de acceso, con el propósito de prevenir el contrabando y garantizar la comercialización legal de bebidas alcohólicas, por lo que las autoridades hacen ese importante llamado a la ciudadanía para que adquieran este tipo de productos en sitios autorizados.
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4: Muchas gracias a Lizeth Karina. Tiempo de hacer nuestra primera pausa. Y regresamos en segundos, además con la música, porque hoy tenemos Música Campesina, un show especial a partir de las 5 de la tarde en el Parque Jorge Villamil Cordobés de la ciudad de Neiva. Pausa, continuamos en segundos.
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2: Las 7 y 24 minutos.
3: Estamos de regreso con la información, pero también, como les habíamos dicho, con los artistas invitados para esta tarde.

0: Otro de los artistas, haciendo una pausa musical en nuestras noticias, que nos va a acompañar esta tarde en el Parque de la Música de la ciudad de Neiva, es Julián Romero. ¿De quién estamos hablando? Ali, lo saludo de nuevo en esta edición.
1: Javier, así es, vamos a ponerle buena música. Ahora, música de despecho, música para tomar y música para disfrutar en el Parque de la Música. Es Julián Romero, un joven cantautor que canta música popular, valga la redundancia, nacido en Neiva, Huila, o sea, de aquí, de la tierrita, hijo adoptivo del municipio de Rivera, tierra que lo ha visto crecer como un artista y como persona desde los 5 años de edad, que inicia su formación musical, actualmente radicado en Pereira por cuestiones de estudio, pero nos va a estar acompañando esta noche en el Parque de la Música con canciones como Sirva y Traiga, canciones como La Interesada y otras tantas que trae dentro de su repertorio.
0: Qué interesante, jóvenes que estudian, que se capacitan, por supuesto, y que viajan por todo el país, pero también están muy pendientes de su tierra, por eso hoy nos van a acompañar.
1: Muy bueno Javier, y aparte de eso, que tiene una fanaticada impresionante, la misma familia es prácticamente quien le maneja a este señor los eventos y los conciertos que tiene en el departamento del Huila, y él se ha pegado la rodadita, así como muchos que nos van a estar acompañando para poder disfrutar de su música, música popular y algo también de regional mexicano que le mete dentro de sus composiciones.
0: Recordemos entonces nuestro artista que estará hoy también después de las 5 de la tarde.
1: Julián Romero, desde Neiva, desde Rivera, para todo el departamento del Huila y el mundo esta noche.
0: Así que ustedes no se pueden perder este evento, no olviden al ingreso reclamar su bono, porque vamos a estar entregando fabulosos premios también la tarde de hoy. La música, los artistas que estarán con nosotros, con la música campesina del Parque de la Música desde las 5 de la tarde, con la Alcaldía de Neiva y la Secretaría de Cultura Municipal.

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1: Luego de la música, regresamos, por supuesto, con las noticias del sur del departamento del Huila. Lamentablemente hay que hablar de violencia de género, que ha generado conmoción en el municipio de Isnos, en Acevedo y también en Pitalito. Se intensifican acciones frente a los secuestros y homicidios también en esta zona. Pero también, por supuesto, hay que hablar de San Juan y San Pedro, que impulsa el turismo y la movilidad de Pitalito. Fernanda Cortés, a esta hora en Pitalito. Fernanda, buenos días.
2: Muy buenos días, es un gusto poderlos ayudar a ustedes, la mesa de trabajo, todos los oyentes que hasta ahora están conectados con el sistema INRAI. Les contamos que la semana estuvo marcada por varios hechos de violencia e inseguridad en el sur del Huila. En Isnos, la comunidad permanece consternada tras el feminicidio de Olga Lucía Zapuy, quien fue asesinada presuntamente por su compañero sentimental en un ataque ocurrido frente a sus hijos. El caso reavivó el llamado de las autoridades para fortalecer la prevención de las violencias basadas en género. Escuchemos las manifestaciones de rechazo frente a esta situación entregadas por el secretario de gobierno Fabián Cuellar.
3: Un cordial saludo para todos los oyentes del sistema INRAI, manifestar que desde la administración municipal de Isnos, en cabeza de nuestro señor alcalde José Alfredo Muñoz Muñoz, rechazamos de manera categórica y enérgica el feminicidio ocurrido el día de hoy en nuestro municipio, un hecho que constituye un acto de violencia contra una mujer y representa una afrenta contra la vida, la dignidad y la seguridad de toda nuestra comunidad. No hay justificación posible para un crimen de esta envergadura. Expresamos asimismo nuestra solidaridad y acompañamiento a la familia de la víctima y pues estamos dispuestos como administración a brindar el apoyo que sea necesario para la familia que requieran en este momento. Reiteramos que la vida de las mujeres se debe respetar y se debe defender.
2: A estos hechos se suman la captura en Pitalito de alias Pelusa, investigado por tentativa de feminicidio, y la detención en Acevedo de un hombre señalado de atacar brutalmente con un machete a una mujer, caso que podría ser judicializado también como tentativa de feminicidio. Según la información conocida hasta el momento, la víctima sería identificada como Aureles Almario Gómez, quien sufrió lesiones de extrema gravedad. De manera preliminar, se ha informado que presentaba múltiples heridas en diferentes partes del cuerpo e incluso la amputación de una de sus extremidades. Adicional a esto, presentaba trauma craneal, por lo que fue trasladada de urgencia al municipio de Pitalito a un centro asistencial. Al respecto de la captura de este hombre, las autoridades no se entregan detalles.
4: En el municipio de Acevedo, logramos la captura en flagrancia de un hombre señalado por agredir violentamente a una mujer con un arma cortopunzante. Al llegar al lugar de los hechos, nuestros policías ubicaron al presunto agresor y encontraron a la víctima con varias heridas de consideración, por lo que se coordinó de inmediato su traslado a un centro asistencial para recibir atención médica prioritaria. De acuerdo con la información recopilada durante las primeras actuaciones, el presunto responsable habría sostenido una relación reciente con la víctima tras conocerse a través de redes sociales y aplicaciones de mensajería. Las circunstancias que rodearon este caso son materia de investigación y serán las autoridades judiciales las encargadas de determinar plenamente su responsabilidad y la tipificación de los hechos.
2: En materia de criminalidad, la alcaldía de Pitalito ofreció una recompensa de hasta 20 millones de pesos para esclarecer los homicidios ocurridos en la vía hacia Bruselas y Timaná. Sobre ese tema habla el secretario de Gobierno Francisco Javier Cardoso.
5: Estamos ofreciendo una recompensa de hasta 20 millones de pesos con información que nos ayude a encontrar a los dos delincuentes que cegaron la vida de dos personas inocentes que se transportaban entre el municipio de Pitalito y el corregimiento de Bruselas y entre el municipio de Pitalito y Timaná. Buscamos que las personas de bien nos apoyen con información, esto obviamente guardando absoluta reserva. Los números los estamos publicando en nuestras redes sociales y de verdad buscamos que la población nos ayude con este tipo de información que Dios mediante va a ayudarnos a llevar a estas personas ante la justicia.
2: Mientras que en Isnos se anunció una recompensa de hasta 30 millones de pesos para obtener información que permita ubicar al empresario Hernán Yamín Caicedo, víctima de secuestro y proceso que continúa en investigación y que ha causado gran preocupación. Sobre la recompensa, tenemos las declaraciones entregadas por el secretario de gobierno del municipio de Isnos.
6: años.
7: La administración municipal liderada por nuestro alcalde José Alfredo Muñoz Muñoz rechaza contundentemente todo acto de violencia que atente contra cualquiera de nuestros ciudadanos. Para ello, el día de hoy hemos sostenido un Consejo de Seguridad Extraordinario con la Fuerza Pública, acompañados presencialmente por nuestro mayor Buitrago, para lo cual hemos estimado otorgar una recompensa de hasta 30 millones de pesos quien nos dé información verificable por el paradero de nuestro amigo comerciante Hernán Caicedo para acercarse a dar información.
2: La preocupación también llegó al sector educativo luego de que varios docentes de Pitalito denunciaran millonario robo cibernético en sus cuentas de nómina, situación que ya es materia de denuncias ante autoridades judiciales y financieras. Escuchemos la denuncia.
8: Que esto no confía en el banco y la ciberseguridad debe ser de ellos y no nuestra. Viernes 5 de junio a una docente le hackearon, robaron pues de la cuenta de ahorros de nómina del Banco Popular 28 millones. A otra maestra le roban 8 millones. Hoy a otra víctima les roban 4 millones, 3 millones, perdón. Y el banco siempre dice que es responsabilidad del usuario cuando para hacer ese tipo de movimientos se necesitan un poco de condiciones de seguridad y más si es un movimiento digital, cosa que el maestro a veces desconoce porque los maestros solamente hacemos uso desde la ventanilla para retirar o digitando la clave pues del cajero electrónico o donde vamos.
2: Entre tanto, en el corregimiento de Bruselas fue hallado material con el que presuntamente se habrían fabricado más de 146 millones de pesos en billetes falsos, hecho que encendió las alertas de las autoridades por el impacto económico que podría generar en la región. Por otra parte, les contamos que representantes de Fedepanela, organismos de control y entidades gubernamentales realizaron una mesa de trabajo en Pitalito para enfrentar la falsificación de panela, una de las prácticas que estaría afectando a cientos de productores del sur del Huila. Durante el encuentro se acordaron acciones para fortalecer la vigilancia y proteger una de las actividades económicas más importantes de la región. Escuchemos al presidente de Fedepanela.
9: En la mesa descentralizada en Cámara de Comercio tratamos la problemática de la crisis por el derrite de azúcar para hacer panela. Y de acá se adelantaron unas conclusiones, unos compromisos en lo que tiene que ver para el control debidamente a nivel del país, para que podamos mitigar, prevenir y Dios mediante, la intención es evitar esta mala práctica para poder mejorar la calidad de vida de los rincones más alejados de nuestro departamento del Huila. Grave la amenaza que si nosotros, así como hoy lo manifestamos acá, no paramos atención como lo manifestaron desde el gobierno nacional, pues tenemos el dilema tan grande que tiende a desaparecer la producción real de panela.
2: Y ahora pasamos a hablar de temas de cultura y turismo. Pues en contraste con las noticias de seguridad, la región también vivió jornadas positivas. Gracias al inicio de las festividades de San Juan y San Pedro, Pitalito abrió oficialmente la programación cultural con un multitudinario desfile estudiantil y una colorida muestra folclórica que reunió instituciones educativas, familias y amantes de las tradiciones huilenses. Además, la Terminal de Transportes de Pitalito reportó un balance favorable durante el primer puente festivo de mitad de año y proyecta una alta movilidad de viajeros durante las próximas semanas, impulsada por las vacaciones escolares y las celebraciones sanpedrinas. La semana dejó un panorama mixto para el sur del Huila, mientras las autoridades enfrentan retos relacionados con violencia de género, la delincuencia y los delitos financieros, la región también avanza en la defensa de sus sectores productivos y en la promoción de su riqueza cultural, en medio del inicio de una de las temporadas más importantes para el turismo y la economía local. Desde el sur del departamento del Huila, para el Sistema Informativo INRAI, El Imparcial, informó Fernanda Cortés.
1: Muchas gracias, Fernanda, muy amable. Tiempo de hacer una segunda pausa. Y en segundos continuamos con más información aquí, en El Imparcial.
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15: Las 7 y 37 minutos.
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1: Estamos de vuelta después de esta segunda pausa a través de HJWK y Cristalina Estéreo. Mañana de sábado con muchas actividades, una de ellas en el Parque de la Música, hoy 5 de la tarde. No olviden la cita que tenemos gratis de música campesina. André Felipe Quintero nos habla sobre el inicio del fenómeno del Niño. Recordemos que el Gobierno Nacional ya confirmó oficialmente que estamos en esta temporada. ¿Cómo está el departamento del Huila preparado? André Felipe, ¿quién es el invitado en esta mañana?
17: Javier y compañeros de la mesa de trabajo, en la entrevista destacada, ya el Gobierno Nacional confirmó el inicio del fenómeno del Niño en Colombia, tras evidenciarse condiciones en el Océano Pacífico Ecuatorial. Según el IDEAN, el evento climático se adelantó cerca de 3 meses frente a lo previsto. Las proyecciones indican que podría fortalecerse en el segundo semestre de 2026 y no se registra una situación en la historia desde el año 1950. Por esta razón, la CAN, la Corporación Autónoma Regional del Alto Magdalena CAN, ha prohibido todo tipo de quemas en el departamento de Huila ante la llegada de este fenómeno que ya se encuentra o ya se consolidó en el territorio nacional y departamental. Escuchemos a Osiris Peralta, quien es funcionaria de la CAN.
18: La Corporación Autónoma Regional del Alto Magdalena el pasado 4 de junio emitió la resolución 1485, por la cual se restringen y se prohíben las quemas en todo el departamento del Huila. Todo tipo de quemas, quemas agrícolas, para preparación de terrenos, quemas industriales, todo ese tipo de actividades están prohibidas. Esta decisión ha sido adoptada por la Corporación Autónoma Regional del Alto Magdalena CAN en atención a la probabilidad del fenómeno del Niño. Ya hemos visto que a lo largo del año, desde el Ministerio de Ambiente, desde la Unidad Nacional de Gestión del Riesgo y desde el IDEAN, que es el que vigila el clima en el país, se han emitido las alertas sobre la probabilidad del fenómeno del Niño. De acuerdo con el último boletín emitido por el IDEAN del 22 de mayo, ya teníamos una probabilidad del 82% de consolidación del fenómeno, esperando a finales de año una consolidación del 96%. Hay que ver que el IDEAN monitorea durante 5 meses, podríamos decirlo así, el fenómeno o las condiciones del océano y las condiciones atmosféricas para decretar que ya estamos en fenómeno del Niño. Sin embargo, pues las condiciones están dadas. Y de igual manera, el fenómeno del Niño coincide con la temporada de menos lluvia que empieza a partir de mediados del mes de junio y la presente vigencia. A través de esta resolución, lo que queremos es prevenir la ocurrencia de incendios forestales. Ya hemos visto que el departamento del Huila, en años anteriores o en periodos de fenómeno del Niño anteriores, se ha visto muy afectada por la situación de incendios forestales. Es por eso que esta medida pues restringe esa actividad de quema. Sabemos que la quema es una actividad cultural que se viene haciendo sobre todo en el sector campesino, en el sector indígena. Sin embargo, con esa resolución lo que queremos es prevenir que se hagan estas quemas agrícolas y evitar con ello grandes afectaciones, no solamente a la biodiversidad, sino también a la economía de la región.
17: Y es que en lo corrido de este año, en el Huila, 181 hectáreas han resultado afectadas por incendios de cobertura vegetal desde el mes de enero hasta la fecha. Así lo confirmó John Jairo Yepes, quien es el jefe de la Oficina de Gestión de Riesgo, quien confirmó que 10 municipios son los mayores afectados.
19: A la fecha tenemos un reporte oficial de afectaciones en incendios de cobertura vegetal de 181 hectáreas afectadas en todo el departamento, un total de 10 municipios que han salido afectados. Este reporte es desde el 1 de enero a la fecha. El balance hasta el momento pues es satisfactorio, a pesar de que el EDEAN ha dicho que empezamos la temporada del fenómeno del Niño, pero el departamento de Huila ha contado con diversas lluvias leves, lo que ha digamos mantenido que no tengamos esta novedad en muchos municipios del departamento. Bueno, los municipios con mayor incidencia, de los 10 que hemos tenido afectaciones por incendio de cobertura vegetal, pues son Palermo, Aype, Isnos, Teruel, Tarqui, Colombia, San Agustín, Tello, El Pital y Baraya. Los dos municipios que han salido principalmente afectados son los que siempre hemos tenido las novedades importantes, que ha sido Palermo y Aype, pero no han sido de gran, digamos, trascendencia en afectación en hectáreas. Este es el balance general que le podemos dar a los medios de comunicación y a todo el departamento hasta la fecha. Bueno, lo que hemos tenido como nevada siempre es lo que la gente para esta fecha siempre es que hacen las quemas controladas y se les sale de control. Sabemos que esta fecha la gente las tiene como para empezar a hacer la preparación para sus cultivos, y lo que genera es que a veces salen de control y se expande esto a otros sectores o amplía el incendio. Pero por fortuna y gracias a la buena reacción de los organismos de socorro, en este caso de los cuerpos de bomberos voluntarios de esos municipios, pues lo hemos podido atender de manera satisfactoria. Sí, claro, ¿no? Y la recomendación se mantiene, ¿no? Esto es, digamos, importante para que empiece un conato de incendio de los vidrios, cuando queman basura, cuando empiezan a hacer estas quemas controladas, digamos, un factor trascendental para que empiecen estos incendios y salgan de control.
17: Pero frente a este panorama, la situación no termina allí, porque es que 17 municipios del departamento no cuentan con convenios vigentes con los cuerpos de bomberos, justo cuando se advierte que ya inicia el fenómeno del Niño en el departamento del Huila y en el país. Frente al tema se pronunció Orlando Garzón, quien es el coordinador en manejo de desastres de la gobernación.
20: Hoy tenemos un registro reportado por la Delegación Departamental de Bomberos de 17 municipios que están sin convenios vigentes, dentro de ellos los municipios de Agrado, Algeciras, Baraya, Campo Alegre, Garzón, Nata, Gaporapa, Paicol, Palestina, San Agustín, Santa María, el municipio de Suaza, Tarqui, Tello, Villavieja, Ovo y el municipio del Pital. Recordando también que en Elías no hay cuerpo de bomberos, no hay organización de socorro en ese municipio, y por eso pues reiterar ese llamado para que se realicen estos convenios, se fortalezcan estos organismos de socorro con miras a lo que puede llegar a suceder por los diferentes riesgos asociados a los cambios climáticos, sobre todo con este tema del fenómeno del Niño que nos han anunciado para el segundo semestre de la vigencia 2026. Bueno, hay una normatividad vigente que todos las administraciones conocen, igualmente la ley de gestión del riesgo, la ley 1523 y la ley bomberil, pues emiten estos lineamientos para que cada uno de los municipios se preparen y mantengan, digamos que a disposición del servicio, estos organismos de socorro, sobre todo los cuerpos de bomberos voluntarios, que para el caso frente al riesgo, digamos, de mayor recurrencia frente a un posible fenómeno del Niño, que recordemos que es en Poseco, por incendios forestales, pues los bomberos son quienes tienen la competencia y de acuerdo a la norma son los que tienen la obligación de atender este tipo de situaciones. Y si no tienen los medios, no tienen los convenios, pues difícilmente nos van a poder apoyar.
17: Pues esta es la situación que se genera en el departamento del Huila tras, en las últimas horas, la confirmación de que se realiza o se tiene ya en el territorio nacional el fenómeno del Niño, y las preocupaciones que 181 hectáreas han sido ya afectadas en 10 localidades, y a esto se suma que 17 municipios le han dicho no a los convenios de bomberos, de allí el llamado que realizan las autoridades. Número uno, aquí están prohibidas las quemas en el sector agrícola, pero también la obligación que tienen estos 17 municipios a firmar de manera inmediata los convenios con los bomberos.
1: Muchas gracias, Andrés, muy amable. Hablamos ahora de cómo va a funcionar el PMU en Neiva durante las festividades sanpedrinas. Lisset Karina Díaz tiene todos los detalles de la información. Lisset, hablamos de este tema.
21: Como entrevista destacada, contarles que la Oficina de Gestión del Riesgo de Neiva el día de ayer realizó la instalación del puesto de mando unificado PMU para poder coordinar las acciones de seguridad y atención Durante los desfiles de las festividades de San Juan y San Pedro, que recordemos este próximo domingo, pues se va a realizar el primer desfile del certamen popular. Por ello, desde las autoridades van a hacer total presencia durante este recorrido oficial. Habla la directora de gestión del riesgo, Nancy Trujillo.
0: Bueno, el PMU pues está bajo la coordinación de la Oficina de Gestión del Riesgo, que somos nosotros, y pues integran las diferentes entidades, ¿sí? Están los organismos de socorro, por supuesto, Corpo San Pedro, la Policía, Ejército Nacional, ellos hacen parte de estos PMU. Precisamente en el día de mañana, a 7 de la mañana, vamos a estar allí en el sitio, que es en el monumento La Gaitana, donde se va a instalar. Vamos a estar mirando el tema de cerramiento con vallas y lo empezaremos a ubicar como tal, ya con carpas, unas mesas, una silletería, baños. Eso lo realizaremos a partir del próximo sábado, a partir de las 8 de la mañana.
3: Señora, precisamente directora, con este puesto de mando unificado, ¿qué buscan las autoridades? ¿Cuál es el objetivo de la instalación de este PMU?
0: Claro, como te decía, nosotros como Oficina de Gestión del Riesgo hacemos la coordinación y la idea es que allí van a estar diferentes organismos de socorro que los ha contratado pues entidades privadas, Corpo San Pedro, donde van a estar pendientes a cualquier emergencia que se pueda presentar durante el desarrollo de los diferentes desfiles.
3: ¿Cómo va a estar también ese acompañamiento por parte de los organismos de socorro a las diferentes, por lo menos para el caso del desfile del día domingo? ¿Cómo van a ser desplegados? ¿Cuántas unidades también allí sobre el desfile?
0: Bueno, en el desfile el Cuerpo Oficial de Bomberos va a estar acompañando este desfile. Precisamente en el día de hoy estamos coordinando con la doctora Tania, que es la secretaria de Cultura. Nosotros vamos a estar con una camioneta que es la M6, donde vamos a estar encabezando, digamos así, el desfile, pero de terceras, ¿sí? Entonces ahí van a ir pues esta camioneta, que es la camioneta de forestales, y van a ir con unas unidades pues obviamente allí acompañando este desfile.
3: Sí, señora, también qué recomendaciones, directora, se pueden hacer también a la ciudadanía para pues poder disfrutar de estas festividades, especialmente con estas altas temperaturas que se han venido registrando.
0: Uy, sí, toca que se hidraten bien, porque precisamente hoy estábamos haciendo el recorrido ya tarde, noche, y las calores son impresionantes. Ir bien abastecidos de hidratación o con recursos para que compren su hidratación en los diferentes ventas que hay allí durante dentro de qué, la Circunvalar, los palcos, ¿no? Y pues ir temprano, ¿no? Porque siempre usted sabe que para estas festividades hay bastante afluencia de público. Precisamente desde el día de ayer empezamos a través del Cuerpo Oficial de Bomberos a realizar las correspondientes visitas a la instalación, a la armadura de cada uno de los palcos que ya pues se autorizaron. Tú sabes que fue por una ¿qué? Subasta. Y también hay unos palcos que son para patrocinadores. En total pues vamos a tener 16 de subasta y 21 de patrocinadores, gobernación, alcaldía. Entonces esos palcos pues ya los empezamos nosotros a revisar a través, como te decía, del Cuerpo Oficial de Bomberos. Anoche se empezaron las visitas, hoy personalmente estuve realizándolas en la tarde noche con un grupo del Cuerpo Oficial de Bomberos, que hemos visto pues están hasta ahorita instalando, armando, y ya a partir de ayer empezaron a radicar los correspondientes planes de emergencia. Hasta ahorita llevamos solamente 16 planes que nos han radicado los diferentes organismos de socorro, porque ellos tienen que, a través de un organismo de socorro, pues contratarlos, ¿no? Entonces ya estamos en esa revisión correspondiente.
21: Además, se va a contar con un importante acompañamiento de los organismos de socorro en cada uno de los puntos del desfile, también de otras entidades que van a estar allí garantizando la presencia para propios y visitantes, para que en este primer evento, que además incluye la gran cabalgata, pues se desarrolle con total normalidad.
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1: Muchísimas gracias, Lizeth, muy amable. Tiempo de contarles quiénes son los artistas que estarán con nosotros esta tarde en el Parque de la Música.

0: Avanzamos en esta mañana de sábado, ayer apertura del festival en nuestra capital, un show espectacular que vivimos en el Parque de la Música Jorge Villamil Cordobés. Este mismo escenario hoy, con toda esa escenografía hermosa que ustedes tuvieron la oportunidad de observar, nos va a recibir para disfrutar de la música campesina. Aquí en Cristalina Estéreo y en HJWK, Ali Guzmán, señor, de nuevo, buenos días. Hoy trabajo más de lo normal. Vamos a seguir apoyando nuestro talento local. ¿De qué artista estamos hablando que estará también hoy con nosotros?
1: Así es, Javier, artista que estará con nosotros y también poniendo la cuota popular y, por qué no, representando también a esta hermosa tierra, el departamento del Huila. Estamos hablando de Esteban Tafur, joven cantautor colombiano, originario de aquí, de la tierrita, del departamento del Huila, y es conocido con canciones de despecho como El Ambiente Agropecuario, Me Gusta Beber, que está prácticamente recién lanzadita, y canciones que definitivamente nos van a llenar y nos van a impactar esta noche ahí en el Parque de la Música con todo el género popular. Este también, joven cantautor, estudiante y dedicado por completo, dice, a la música popular.
0: Me Gusta Beber, esa es como una composición hecha para Efraín.
1: Exactamente.
0: Bueno, así, para todos. Yo creo que no le echemos solo la culpa a Efraín.
1: Yo creo que es una buena excusa. Además, es fin de semana y con esta musiquita le empieza a dar a uno como un en la garganta, sí, y hay que bajarla con algo.
0: Si no ve cómo me escucha hoy. El artista invitado entonces, segundo artista de música popular, será
1: Esteban Tafur.
0: Esteban Tafur, escuchemos su música. Invitado hoy, Parque de la Música, 5 de la tarde, ingreso gratis. Reclame su bono porque vamos a estar entregando muy buenos premios. Muy bien, Ali, a ustedes, a los oyentes, muchísimas gracias por acompañarnos. Un abrazo muy especial. La producción es de William Adolfo Saviti Cora. Yo soy Javier Leyton Álvarez. Nos vemos hoy a las 5 de la tarde, Parque de la Música. No olvides reclamar el bono porque vamos a entregar fabulosos premios. Feliz fin de semana y puente festivo con el Sistema Inran.

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0: Las 7 y 58 minutos.
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0: Buenos días. Familia HJWK, bienvenidos. Buenos días. Mis amigos de HJWK, la emisora familiar, la suya, la mía y la nuestra. Bienvenidos a este sábado de recargue 13 de junio. Las fiestas del San Juan y el San Pedro se sienten en nuestro departamento. Hoy, mientras el San Juan y el San Pedro llenan de música, color, tradición, cada rincón de nuestro Huila hermoso, vale la pena recordar que la vida también es una fiesta que se renueva cada amanecer. Cada día abrimos los ojos y recibimos una nueva oportunidad para brillar nuestros sueños, cantar nuestras esperanzas y también agradecer por todo lo bueno que tenemos. Así que con nuestras rajaleñas, nuestras comparsas, nuestro sanjuanero huilense han pasado de generación en generación sin perder su esencia. También nosotros debemos conservar aquello que nos hace únicos: la alegría, la unión familiar, el amor de nuestra tierra y el orgullo de nuestras raíces. Familia HJ, que estas fiestas no sean solo una celebración, sino también un recordatorio de que siempre podemos empezar de nuevo, corregir el rumbo, sembrar nuevas metas y también construir mejores historias. Porque mientras haya ganas de seguir adelante, siempre habrán motivos para celebrar. Así que levanten el ánimo, disfruten cada instante, abracen sus tradiciones y recuerden que hoy es el día perfecto para escribir una nueva página en sus vidas. Bienvenidos al recargo de fin de semana de HJWK, donde la alegría de nuestra tierra se siente y no deja de sonar. Feliz y bendecido sábado, hoy es San Pedro. Ya se siente el San Pedro. Quédese conectado con nuestra frecuencia radial 2840 de la M, porque venimos con información y con la mejor programación musical de este fin de semana en el recargo de HJWK.
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0: 8 de la mañana con 14 minutos, 8 de la mañana con 14 minutos, familia HJWK, estamos en las fiestas del San Juan y el San Pedro en nuestro departamento del Huila. Y en esta mañana tan sabrosa de sábado 13 de junio 2026, traemos la mejor programación musical sanpedrina y tradicional de nuestro departamento, por supuesto, para que usted se disfrute de estas fiestas del San Juan y el San Pedro. Saludamos a esta hora a todos los oyentes que se conectan con nuestra frecuencia radial a nivel Colombia, también a nivel de todos los departamentos, a nivel de todas las capitales, y también a todos los que nos saludan a través de nuestra línea de WhatsApp 320-327-5767. Oiga, recordarles que hoy es un sábado importante. A las 5 de la tarde nos vemos en el Encuentro Municipal de Música Campesina. Pero antes de todo, recordarles que en la programación musical está nuestro querido y amigo William Adolfo Savit. En los micrófonos de esta mañana sabrosita de sábado está Fernanda Cubillos, la rojita de la radio, los acompaño todas las mañanas. Y también en nuestra dirección general está Javier Leighton Álvarez. Bienvenidos a este sábado de Recargue con HJWK.
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0: Así se siente el fin de semana en el recargue de HJ Doble Coca en la rejita de la radio. Son las 8 de la mañana con 24 minutos, 8 de la mañana con 24 minutos. Y los invitamos a todos a conectarse con nuestra frecuencia radial de los 8:40 de la MHJ Doble Coca, la emisora familiar, la suya, la mía y la nuestra. Hoy estamos de fiesta, hoy estamos del San Juan y el San Pedro y en la programación musical se siente. Hoy traemos un fin de semana recargado de buena música, de buena información y sobre todo abrimos la bienvenida a las fiestas del San Juan y el San Pedro desde el día de ayer. Hoy también tenemos sorpresas y hoy también tenemos encuentro especial a las 5 de la tarde en el Parque de la Música para que se pegue la rodadita. Esto es el recargue de fin de semana de HJWK. Conéctese con las 8:40 de la M. Recuerde que hoy está la rojita de la radio a los micrófonos de ustedes y recuerde también nuestra línea de contacto 320-327-5767. Los escucho. Aló, aló, buenos días, buenos días. 8 de la mañana, 25 minutos. 8 de la mañana, 25 minutos. Sigamos disfrutando de la programación maravillosa de HJWK en esta mañana sabrosita de sábado.
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0: Familia Chicotorolica, hablemos de la programación de este festival de las fiestas del San Juan y el San Pedro en nuestro departamento del Huila para este 2026. Hoy es sábado 13 de junio y justo a las 9 de la mañana empieza el circuito folclórico infantil con las niñas participantes en el encuentro de semilleros para la conservación y preservación del baile del sanjuanero huilense, herederos de la tradición. El sitio, los emblemáticos de nuestra capital bambuquera, por supuesto. A las 12 tenemos programado el almuerzo de Neivanidad, presentación de las candidatas al certamen popular 2026. También a las 5 de la tarde tenemos nuestro encuentro importante, Encuentro Municipal de Música Campesina, en donde a las 5 de la tarde en el Parque de la Música Jorge Villamil Cordobés, para que se programe hoy a las 5 de la tarde, por supuesto, HJ presente en este encuentro musical campesino con especial para ustedes. 8 de la mañana, 48 minutos, saludamos a todo el convito madrugador que nos saluda a través de nuestra línea de WhatsApp 320-327-5767. Buenos días, saludemos a ver a quién se conecta a esta hora de la mañana. A la señora Carmencita que nos dice buenos días a través de nuestra línea de WhatsApp. Buenos días, señora Carmencita, ¿cómo amanece?
1: La vida nos enseña que la felicidad es interior, no exterior. Por lo tanto, no depende de lo que tenemos, sino de lo que somos. Lindo día, María Fernanda, y muy buenos días, y Dios te bendiga. Hola, María Fernanda, qué alegría
0: que Carmencita
1: nos vaya con ese saludo que nos dio ahora ratico.
0: Muchísimas gracias, Carmencita. Claro que sí, estamos conectados a través del 320-327-5767. Y hasta ahora de la mañana también saludamos a una amiga querida de nuestra emisora, la señora Delfina, que dice buenos días.
2: Buenos días.
0: Doña
2: Delfina.
0: Buenos días.
2: Aquí saludándola y deseándole un feliz día hoy en este día tan... Y quiero saludar a la jefe Ruth Ramírez allá en la Medilaste por ese gesto tan bonito que tuvo conmigo y con todos los enfermos. Tiene un carisma, mejor dicho, que el Señor le ha dotado de muchas virtudes para con los enfermitos.
0: Sí, yo
2: para ahí un saludo muy especial aquí recogiendo el recargue con Fernandito en la HJ Oblecao, ¿no? Saludo claro. Especial para todo mi combo madrugador, mis copitos de nieve, mis comunidades especiales de base, la Fuerza Amarilla, y a todos los que están escuchando esta prestigiosa emisora, y a mis 5 hijas, que todas están incluidas en este núcleo familiar conmigo, acompañándome, dándome la fuerza para seguir adelante. Algún día tengo que ir a conocer en persona, porque me han dicho que eres una mujer excepcional. Quiero verla en persona.
0: Claro,
2: no como me la describen, quiero verla en persona.
0: Aquí te espero.
2: Bueno, que Dios me la bendiga.
0: Bueno, Delfinita, un abrazo, feliz fin de semana. Recuerde que estamos en el San Juan y el San Pedro con HJ Oblique, la emisora familiar. Chaito, doña Delfina, que pase un buen sábado, un sabrosito sábado con HJ Oblique. Por supuesto, seguimos recibiendo llamadas y mensajes a través del 320-327-5767. Los escucho y los leo en esta mañana deliciosa, todavía fresca. El mono todavía no sale a calentarnos, pero ojo porque tenemos temperaturas muy altas en nuestra capital bambuquera. Recibamos otra llamada y nos vamos con más música. Buenos días.
3: Buenos días.
0: Buenos días.
3: A la emisora HJ Oblique, habla Ismael Benítez, el fiel oyente de la emisora HJ Oblique. Que
0: sí,
3: tengan un feliz San Pedro, el desfile de Chivas, a Javier, a Efraín, a todos los de la emisora HJ Oblique, porque esta emisora siempre nos han colaborado aquí en nuestra Comuna 8 para la gente más necesitada.
0: Claro
3: y
0: que sí,
3: bendiciones,
0: señor.
3: Bendiciones para ustedes, todos los de la emisora, porque siempre... Y con ese lindo desfile que hay el día de la Chiva, allá estaremos mirando a la Chiva para estar ahí en el desfile, porque eso es importante, el folclore y más que todo los autóctonos aquí de este municipio de Neiva. Entonces, bendiciones para todos los de la emisora HJ Oblique y que tengas el día. Y Dios los bendiga.
0: Muchísimas gracias por comunicarse hasta ahora con nosotros en nuestra línea telefónica. Igualmente, feliz sábado, fin de semana del Recargue HJ Oblique. Son las 8 de la mañana, 51 minutos. Gracias por llamar y saludarnos. Envía sus saluditos especiales. Sigamos con la mejor programación de este fin de semana de Recargue con HJ Oblique. Y por supuesto, las fiestas del San Juan y San Pedro en nuestro departamento del Huila.

0: 9 de la mañana con 4 minutos. Seguimos saludando a través del 320-327-5767 y seguimos saludándonos a través de nuestra línea de contacto, a través también de los que nos escuchan digitalmente por @.
1: Lindo día, María Fernanda, y muy buenos días, y Dios te bendiga. Hola, María Fernanda, qué alegría que nos irradia con ese saludo que nos dio ahora ratico. Para saludar a mi madre allá en Santa Isabel, a mis dos hermanas, a mi hermano, a mis dos hijas e hijos que tengo el privilegio de esta semana que nos me estén acompañando. Gracias a Dios y a mamita María. Saludo a la señora Cecilia, a la señora Elena en Granjas Comunitarias, a la señora Selmira, al señor Camello, a la señora Cacique, a María Julián Montilla, a don Jorge, nuestro poeta, y a todos nuestros fieles oyentes. Y también sigo saludando y sé que está mejorando, gracias a Dios y a mamita María, mi tía Nelly Perdomo allá en el barrio San Pedro, a mi sobrino Diego Fernando Bautista Quiza. María Fernanda, muchas gracias por acompañarnos hoy de 8 a 12, El Recargue. Que Dios te bendiga y mamita María te acompañe al regreso a casa. Un abrazo a la distancia y chao.
0: Doña Carmencita, un placer saludarte a esta hora de la mañana. Gracias por tus saludos especiales, por tu cordial bienvenida como todos los sábados y los domingos en el Recargue de fin de semana de HJ Fábrica. Recibimos una especial llamada a esta hora de la mañana.
2: ¿Aló?
0: Don Jorge Salas, buenos días, bienvenidos al Recargue de fin de semana.
3: Buenos días, señorita Fernanda, tenga usted una mañana bonita y sabatina hoy en el Recargue de HJ Fábrica. Buenos días, oyente de mi emisora, su emisora, nuestra emisora. Señor Jesús, todos nuestros padres te agradecen por tu amor que es tan grande. Un día como hoy, 13 de junio del año 1818, la segunda ciudad del departamento del Huila, Pitalito, fue fundada oficialmente. Esta ciudad es conocida como la capital del Valle de Laboyos, debido que allí estaba la gran hacienda donde se originó. Fue doña Catalina Artunduaga quien donó el terreno para que se construyeran la plaza principal, el templo y la casa cural. Fueron los sacerdotes José Hilario Sierra,

0: Feliz cumpleaños, capital del macizo colombiano. Y feliz cumpleaños a mi sobrinito Tiago Cortés en el barrio Kennedy. Gracias, señorita Fernanda, por el recargue de HJ Caneiva y HJ Capitalito.
1: Claro que sí, don Jorge Salas. Gracias por esas hermosas palabras en esta mañana de sábado de recargue, en este fin de semana delicioso todavía. Caluroso, hasta ahora. Esperemos qué nos trae el mono en el día de hoy. Agradecemos entonces a don Jorge Salas por estar con nosotros, por estar conectados con nosotros y, como siempre, mandarnos esos poemas tan maravillosos que nos alegran el corazón. 9:09. Saludamos también a través de nuestro WhatsApp 320-327-5767. Saludamos a la señora Selmira Barreto, que por supuesto desde muy temprano nos da los buenos días, sábado y gratitud. Agradece lo que tienes y atraerás más bendiciones. Eso nos manda a decir la señora Selmira a través de nuestra línea de WhatsApp. Buenos días, a través de nuestro contacto, los escucho y también nos saludamos. Recuerde que puede pedir sus canciones favoritas hoy en el recargue de fin de semana y también enviarlos feliz cumpleaños, enviar los saludos a todos sus amigos, a todos sus cercanos, conmigo, con la rojita de la radio, hoy en sábado de recargue de HJWK.
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0: ¿Cómo se siente en las fiestas del San Juan y el San Pedro en HJWK, la emisora familiar, la suya, la mía y la nuestra? Seguimos activos a través del 320-327-5767, recibiendo todas las llamadas, leyendo todos los mensajes, escuchándonos a través de nuestra línea de contacto. A esta hora de la mañana nos timbra nuestro teléfono y decimos buenos días, buenos días. Buenos días.
1: Aló.
0: Buenos días.
1: Sí, muy buenos días.
0: Sí, muy buenos días.
1: Es que llamaba para saber cómo es el concurso de la chiva.
0: Hasta el 26 de junio tenemos plazo para inscribirnos gratuitamente y participar en nuestro desfile de chivas con HJWK. Vienen aquí hasta la emisora y hacen la respectiva inscripción.
1: Ah, es para el desfile de chivas, la inscripción de la chiva.
0: Ah, sí, señora.
1: Ok. Ah, ok, listo. Bueno. Muchas gracias.
0: Bueno, sí, señora, un abracito. Feliz fin de semana. Ahí estaban los oyentes comunicándose con nosotros para hacer su inscripción al desfile de chivas. Recuerde que hasta el 26 de junio tenemos plazo gratuitamente en la inscripción para participar en nuestro desfile de chivas. Decimos buenos días a través de nuestra línea de WhatsApp. ¿Quién está por ahí? Don Rafa. Buenos días.
2: HJWK, muy buenos días. Aquí estoy en sintonía del programa del Recargue. Uh-huh. A esta hora de la mañana, de 8 de la mañana a 12 del día, en pura uh-huh. música variada. Y aquí saludándola a Fernanda, saludándola y felicitándola por esa buena programación que hace todos los días, o sea, los días festivos como el sábado, el domingo y los días festivos. Un cordial saludo para usted, un abrazo y felicitarla, vuelvo y le digo, por esa buena programación y esa sintonía que tiene usted y ser una grande y líder de la radio, pues saludarla y felicitarla y pues decirle que yo soy un fiel oyente, habla con Rafa, de acá de la vereda Chía, del municipio de Campo Alegre y pues contento también porque me gané la camiseta hace la semana pasada, el sábado, el martes fui allá a la emisora de la traje. Entonces eso, Fernanda, me alegro saludarla y un cordial saludo para toda la amable audiencia, para Don Camello, Don Parmenio, Don Gorravieja, el Gotito Julián, todo el sistema de la Fuerza Amarilla, ya los amarillitos recorriendo por esa ciudad de Neiva. Neiva, por cierto, está calientita, ¿no? Está haciendo un calor bastante fuerte ayer.
0: Bastante.
2: Es una temperatura en Neiva más o menos de 30.
0: Sí, señor, bastante calor hace a esta hora de la mañana.
2: 36 grados, se siente, dicen que había mucho calor. Entonces eso, y sigue el calor de aquí para adelante, hoy me imagino una alta temperatura. Y un cordial saludo para don Rubio Soriano aquí en Campo Alegre, doña Olga Silva en el barrio Los Molinos, y toda la amable audiencia, también para saludar a Isabel Olarte allá en la vereda Buenavista, Álvaro Cortés, y así demás personas que se me salen ahorita, pero pues un cordial saludo para todos ellos. Fernanda, Dios la bendiga, que pase un feliz sábado y que esté muy bien. Dios la bendiga, estamos hablando y aquí en contacto, siempre en sintonía porque soy fiel oyente. Listo. Y también para saludar a Blanquita y a Garagua, que es una fiel oyente también. Uh-huh. Y a Gabriel de las Delicias de mi casa. Que pase un feliz sábado y estamos en contacto, Fernanda. Dios la bendiga, que esté bien.
0: Gracias, Rafita. Gracias. Feliz y bendecido sábado. Por supuesto, gracias por sus saludos, por sus buenos deseos en este fin de semana de Recargue con HJWK. Y si le cuento que a esta hora de la mañana nos acompañan 29 grados centígrados con un pronóstico de lluvia más o menos a las 5 de la tarde. Esperemos si será verdad o no será verdad el pronóstico de precipitaciones que nos da hoy. Tenemos un 60% de probabilidad de que nos caiga lluvia hoy. A las 5 de la tarde, recuerde que nos vemos en el Parque de la Música con el encuentro de música campesina. Y por supuesto, se conecta con los 8:40 de la M para que pues escuche todo el repertorio de música campesina que tenemos en esta programación de fin de semana. 9 de la mañana, 18 minutos. Gracias a todos los que reportan su sintonía, su maravillosa sintonía a través de nuestra línea de WhatsApp. Dice por aquí otro oyente. Dice, por favor, felicitar a mi nieta Valentina Andrade Gutiérrez, que está de cumpleaños en Nueva York City. Para mi niña, mil bendiciones de parte de toda la familia en Colombia, en especial de su abuelita María Doris Bustos. Gracias. Bueno, feliz cumpleaños.
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0: Feliz vuelta al sol a Valentina Andrade Gutiérrez, que hoy está de cumplocho, 16 añitos, imagínense, 16 añitos. Y también para todos los que están de vuelta al sol hoy, 13 de junio 2026, aprovechando que estamos en las fiestas del San Juan y San Pedro, imagínense, doble regalo. Oiga, también saludamos a la señora Doris Cruz, que nos saluda a través de nuestra línea de WhatsApp. de nuestra línea de WhatsApp y decimos buenos días.
4: Buenos días, emisora Chotablica.
0: Buenos días.
4: Por favor, ¿a partir de qué hora están entregando la boleta en el Parque La Música esta tarde? Es que yo estoy de viaje con la familia y por allá.
0: Ok, sí señora, bueno, las fiestas del San Juan y de San Pedro están esperando a la señora Doris Cruz para que venga a recoger las boletas para entrar al encuentro de música campesina. Saludemos también, otra llamadita a esta hora y nos vamos con más música, buenos días, buenos días.
5: Muy buenos días.
0: Muy buenos días.
5: Mi niña, para felicitar a mi sobrino Cristian Flores, que se encuentra trabajando en el supermercado popular. Mil bendiciones para mi sobrino, que los cumpla muy feliz, que de parte de la tía Mireya y la prima Rosita, mil bendiciones y que lo queremos mucho.
0: Claro, Mireyita, claro que sí, con mucho gusto. ¿Solamente son saludos o está de Happy Birthday to you hoy?
5: Sí, señora. Gracias, chao.
0: Bueno, saluditos entonces al familiar aquí de mi querida Mireyita, que se conecta con nosotros desde muy temprano. 9:20, vamos con más música. ¿Por qué? Porque estamos en las fiestas del San Juan y el San Pedro.

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Arrancó la gran fiesta del Huila, de nuestro departamento del Huila. Más de 260 artistas dieron apertura al Festival del Bambuco, con un imponente espectáculo que reunió a más de 260 artistas en escena. Se dio inicio al Festival del Bambuco del San Juan y el San Pedro en nuestra capital bambuquera. El evento inaugural se realizó en el Parque de la Música Jorge Villamil Cordobés, y también donde miles de asistentes vibraron con la puesta en escena del Olé, Olé, Olé, Olé, dirigida por la folclorista Sonia Gómez. Esta edición tiene un carácter especial que rinde homenaje a más de los 90 años del sanjuanero huilense, una de las piezas más representativas del folclor colombiano. Además, se conmemoraron los 80 años de los Tiapuros, considerada también la comparsa más antigua del departamento y símbolo vivo de las tradiciones opitas. Este festival se extenderá hasta el 29 de junio, familia HJWK, con la agenda que incluye más de 70 actividades culturales entre desfiles, reinados, muestras artísticas y conciertos también. Las autoridades departamentales invitaron a propios y turistas a disfrutar de esta celebración que exalta la identidad y la cultura de nuestro departamento ante Colombia y todo el mundo. 9:53 minutos de la mañana, hoy es sábado de Recarga en HJWK. Sigamos con la mejor programación musical. Oiga, estamos de San Juan y San Pedro.

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0: 10 de la mañana con 12 minutos, 10 de la mañana con 12 minutos, familia HJWK. Vámonos con el avance informativo para que se entere de qué está pasando en nuestro departamento y por supuesto en nuestra capital bambuquera. Y a esta hora de la mañana se conecta Lizeth Karina Díaz con nosotros. Lizeth, buenos días, bienvenida.
1: Feliz mañana de sábado para usted, Fernanda, y los oyentes que a esta hora nos escucha luego de vivir esa hermosa apertura del festival en San Juan y San Pedro en su versión 65, que se va a estar desarrollando hasta el próximo 29 de junio con gran variedad de eventos que todos los neivanos vamos a poder disfrutar. Pues les contamos que la personería de Neiva viene adelantando inspecciones a la ruta oficial de los desfiles y también a las cabalgatas del festival de San Pedro, donde hasta el momento se han identificado obstáculos para peatones y una presunta afectación a algunos árboles durante el montaje de estas graderías. Esta situación ya fue puesta ante las autoridades, quienes van a intervenir estos casos que se hayan presentado durante esta ruta oficial para poder garantizar la seguridad total de los asistentes.
0: Gracias, Lizeth Karina Díaz, por traernos toda la información, por informarnos a esta hora de la mañana. ¿Qué más acontece en nuestro departamento del Huila?
1: Y nosotros seguimos hablando de fiestas porque el día de mañana se va a realizar a las 3 de la tarde el primer desfile al certamen popular del Bambuco y la Gran Cabalgata, por lo que se van a llevar a cabo pues unos cierres viales durante la ruta oficial de este desfile. El recorrido, recordemos que va a iniciar en la avenida Inés García de Durán y continuará por la avenida Circunvalar hasta el intercambiador El Tizón, entre las

0: Vías que van a permanecer cerradas se encuentra la glorieta de Mercaneiva, la avenida Inés García Durán, la carrera segunda, la calle 21, la calle segunda sur, la calle 5A sur y algunos tramos de la avenida Circunvalar, por lo que las autoridades pues están recomendando a los ciudadanos programar con anticipación sus desplazamientos y utilizar rutas alternas durante el desarrollo de las actividades sanpedrinas.
1: Claro que sí, Lizeth Karina Díaz, por supuesto debemos llevar seguridad en nuestros desfiles de las fiestas del San Juan y San Pedro. Karina Díaz.
0: Finalmente, invitarles para que participen entonces de cada uno de los eventos que se van a desarrollar en el festival durante su versión 65. Para el día de hoy, la invitación muy especial para que nos acompañen desde el Parque de la Música Jorge Villamil Cordobés en este encuentro municipal de música campesina y también el encuentro municipal de duetos y tríos, donde va a estar allí el sistema INRAI HJWK haciendo un cubrimiento especial para cada uno de ustedes y por supuesto entregando increíbles premios para las personas que también asistan a este importante encuentro de música campesina. Feliz fin de semana.
1: Muchísimas gracias, Lizeth Karina, por informarnos a esta hora de la mañana, 10 de la mañana con 15 minutos, y recordarles que a las 5 de la tarde nos vemos en el Parque de la Música Jorge Villamil Cordobés con el encuentro musical de música campesina. Por supuesto, HJWK estará acompañándolos con la mejor programación de música campesina en este especial cultural y en celebración de nuestro festival de las fiestas del San Juan y el San Pedro. 10 de la mañana, 15 minutos en HJWK.
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0: Así se sienten las fiestas del San Juan y el San Pedro en HJWCAN, la tierrita. Todos los sopitas vibrando alto con las fiestas del San Juan y San Pedro en nuestro departamento del Huila. Por supuesto, son las 10 de la mañana, 25 minutos. Y saludamos a todos los que se conectan a través del 320-327-5767. Envío un saludo muy especial a un amigo colega también, locutor Alejandro Polanco, que se conecta hoy con los 8:40 del AM HJWK, la emisora familiar, la suya, la mía y la nuestra. Y el teléfono dice rin, rin. Saludamos a esa hora de la mañana. ¿Quién se conecta con nosotros? Buenos días, buenos días. Aló, buenos días.
1: ¿Cómo amaneciste?
0: Excelentemente bien, San Pedrina.
1: Oye, pero qué bien, qué buen ambiente le pone para acá, ya de principio de fiesta San Juan y San Pedro. Qué bueno, felicitaciones.
0: Claro, paisita, oiga, hace rato no lo escuchaba. ¿Cómo está?
1: Lo que pasa es que estoy por acá por una verdadita que la cansa en San Mariano, la señal es pésima, muy mala.
0: Sí, señor, bueno, nos hacía mucha falta por aquí en Achijota.
1: Un saludo muy especial para ti, Rojita de la radio. Para don Willy, para don Efraín, para la otra señorita Lizeth, para Fernanda la de Pitalito, ¿no? Y para toda esa amable audiencia, que son mucho.
0: Listo, paisita, muchísimas gracias por conectarte con nosotros hasta ahora en la mañana.
1: Y por acá haciendo resistencia porque quiero disfrutar de las fiestas de San Juan y San Pedro y llevarme una linda imagen para Antioquia.
0: Claro que sí, claro que sí. Un saludito para todos los paisitas que nos están escuchando hasta ahora. Sobre todo un abrazo y un beso gigante.
1: Feliz fin de semana, feliz sábado y feliz puente. Que Dios te bendiga.
0: Gracias, paisita. Igualmente, feliz fin de semana. Estamos en las fiestas del San Juan y el San Pedro. Hemos dicho, péguese la rodadita. Son las 10 de la mañana, 27 minutos, y aprovecho a saludar a nuestro restaurante que también se conecta con nosotros desde muy temprano, reportando sintonía desde Fortalecillas. 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Desde la mañana, 27 minutos. ¿Qué les parece si nos vamos de sábado de recargue con la mejor programación? San Pedrina, ¿por qué? Porque estamos en las fiestas del San Juan y el San Pedro. Son las 10 de la mañana, 27, y estamos de fiesta.

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2: ¡Que viva! Ulises y Alberto Pascuas fueron grandes folcloristas que cantaron rajaleñas de

0: Sonando Rejaleñas en la frecuencia 840 LM, la emisora familiar, la suya, la mía y la nuestra. Son las 10 de la mañana, 42 minutos, familia HJWK. Y qué programación tan maravillosa que hemos traído para todos ustedes que se conectaron o que se conectan, que se siguen conectando a través de la radio, a través de nuestros medios digitales y a través de nuestro contacto 320-327-5767. Saludemos a través de nuestra línea de WhatsApp que nos están saludando desde muy temprano. Doña Ceci, buenos días, buenos días.
1: Muy buenos días, señorita periodista Fer.
0: Buenos días.
1: Bendiciones para ti, para toda la mesa de trabajo del sistema INRAE y para toda su linda familia.
0: Gracias.
1: Bueno, señorita periodista Fer, pues este saludo va para usted, primero que todo, para esta hermosa periodista de mi emisora HJWK.
0: Muchísimas gracias.
1: Como siempre molestando, el saludo para mis hermosas hijitas en la ciudad de Bogotá y mis nietos. Nieto, porque hay solo nietos, las otras son nietas. Y pues rogándole a Dios y a la Virgen que estén todos bien allá y que muy pronto, si Dios quiere, estén por aquí visitándome. Creo que si Dios quiere, ahorita que salgan los jóvenes de nuevo al receso de vacaciones, las tendré aquí.
0: Claro que sí.
1: Bueno, son para mí muchas alegrías porque pues yo comparto aquí, pero con mis hijos hombres, varones. Y entonces pues se sabe que las hijas mujeres son presidenciales.
0: Sí, señora.
1: Y no, pues el saludo también para mis hermanos aquí en la ciudad de Neiva, hermanas, para mi hijo Wilfredo que vive aquí en la ciudad de Neiva y mi otro hijo que se llama, pues nosotros le decimos Kiki cariñosamente. Bueno, y también para mis nietos, nietas, etcétera, y también para la señora Carmen Julia Vidal, un saludo muy especial para ella y su linda familia, y para la señora Carmen, la señora Casica, que ya la escuché, que ya está muy bien, gracias a Dios, a la Virgen.
0: Sí, por ahí está.
1: Para ella también. Uh-huh. Bueno, Fernando, un bendecido fin de semana, me alegra mucho escucharla yo.
0: Gracias,
1: siempre
0: Ceci.
1: Siempre escuchando a mi emisora HJWK, fiel oyente de esta emisora, me alegro mucho que esté hoy de nuevo complaciendo a todos los fieles oyentes, un saludo muy especial también para todos los fieles oyentes que están al aire con usted. Bueno, su fiel oyente aquí del barrio Ventilador, escuchándola, que hoy hay programación sobre el concurso de la música campesina, La Concha, me encanta sus programas, voy a ver si de pronto puedo ir mañana al desfile, escuchando a todos los programas que están ya pendientes para estos 15 días que hay de fiestas aquí en la ciudad de Neiva. Bueno, muchas gracias, bendiciones.
0: Bueno, sí, señora.
1: En todo lo que usted haga hoy, Fernanda.
0: Ay, doña Ceci, muchísimas gracias por esos saluditos tan fraternales que nos envían a través de la línea de WhatsApp 320-327-5767. Muchísimas gracias por el cariño que aún me dan a esta casa radial. Muchísimas gracias. Oiga, son las 10 de la mañana, 45 minutos, el tiempo nos pasa volando. Y les tengo una noticia, todavía no sale el sol, pero lo sigo escuchando a través de nuestra línea de contacto, por supuesto. Tenemos buena programación, tenemos buena información, tenemos, mejor dicho, toda la programación del San Juan y el San Pedro a esta hora de la mañana. Recuerde que hoy a las 5 de la tarde tenemos el encuentro municipal de música campesina. ¿En dónde? En el Parque de la Música Jorge Villamil Cordobés. Jorge Villamil Cordobés, a las 5 de la tarde, un especial de música campesina. Oiga, nos vamos con la mejor música, la mejor programación de este fin de semana. Y al ratito volvemos contestando más llamadas para que ustedes sigan enviando sus saludos, para que sigan saludándome, por supuesto, a la Rojita de la radio, para que sigan pidiendo sus canciones sanpedrinas en las fiestas del San Juan y el San Pedro. Son las 10 de la mañana, 45 minutos, y seguimos en este fin de semana de Recargue con HJWK.
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0: 11 de la mañana, 19 minutos. 11 de la mañana con 19 minutos en esta mañana sabrosita de sábado de recarga en HJWK. Seguimos saludando a través del 320-327-5767 y nos dice un saludo especial para Hermógenes Leal, que nos dice: hola, buenos días, feliz sábado para ustedes, señores locutores de HJWK. Neiva, Dios les dé muchas bendiciones a todos ustedes. Muchísimas gracias, bendiciones para ti también, don Hermógenes Leal, que se conecta desde muy temprano con nosotros. Buenos días, buenos días. También decimos aquí quién más nos escribe. Escuchemos a ver aquí un oyente que se está reportando a través de nuestro WhatsApp.
1: Buenos días, mire, lo que pasa es que quisiera que me dieran información sobre el concurso de la chiva.
0: Sí.
1: Lo que pasa es que mi esposo usa una chiva. Uh-huh. Y pues quería saber cómo es el concurso, cómo es el proceso.
0: Bien, se acercan a la emisora HJWK y aquí hacen la inscripción totalmente gratuita. Inscripción totalmente gratuita. Saludemos también a través de nuestra línea telefónica 320-327-5767. Buenos días, señora María, buenos días.
2: Buenos días, María Fernanda.
0: ¿Cómo está, señora María?
2: Bien, bendito Dios y la Santísima Virgen.
0: Amén.
2: Un saludo para ustedes, los que están en el día de hoy y todos los días. Un saludo caluroso y un abrazo para todos ustedes, para los dos que están ahí, que es William y usted.
0: Sí, señora, muchísimas gracias.
2: Desde las 6 de la mañana estoy escuchando mi música tan hermosa que están poniendo.
0: ¡Ay, qué bella!
2: Quiero mandarle un saludo a Panterita.
0: Sí, señora.
2: A doña Delfina Castellanos. A doña Eduiges Marín, a doña Yolanda Reyes Centello, a doña Judith Montilla, para toda mi gente de La Ulloa, municipio de Rivera, para mi hermana Virginia en Rivera, con toda su familia, y para todos los que se me olvidan en este momento, que tengan un feliz día y que tengan un feliz fin de semana y un puente con muchos abrazos y muchas bendiciones.
0: Claro que sí, señora María, muchísimas gracias por enviar todos esos saluditos a toda tu galladita que te están escuchando hasta ahora de la mañana a través de los 8:40 de la AM. Bendecido sábado. Doña María, se nos fue.
2: ¿Cómo?
0: Se nos fue, doña María. Bueno, doña María igual llamó a saludarnos, a desearles un feliz día, un feliz sábado, un feliz fin de semana a todos sus amigos, a toda la galladita de la señora María Ángela Cano, desde el sector de Minuto de Dios, de nuestra capital bambuquera, por supuesto, claro que sí. Saludamos también entonces a través de nuestro WhatsApp, saludamos a don Joffrey, buenos días, que se reporta y dice buenos días.
3: Buenos días, señorita Fernanda.
0: Buenos días.
3: Estoy, de el recargue desde el municipio de Rivera reportando sintonía para saludar, señorita Fernanda, a mi hija Andri Giselle, a mi hija Viviana, a mi nieta Valentina, Emily, a mi esposa Nelcy, allá en la Pesícula, Nueva York, uh-huh, a mi hermana Francie, que trabaja en el hospital de Rivera como enfermera. ¿Sí? A mi hermano Jeminson, que está en Chile, mi yerno John Jairo, que está en Estados Unidos, y a mi tío Arcesio, y a mi tío Omar, a mi sobrino Omar, que están en Río Chiquito, Cauca, que hace varios años no sé nada de ellos, que se reporten, que la hermana Clema ya hace 5 años murió.
0: ¿Señor?
3: De aquí, desde el municipio de Rivera, su sobrino Jofre, reportando sintonía. Y para saludar a toda la gente y amigos del municipio de Rivera y de todo el Huila, escuchando la mejor emisora de todos los huilenses, HJWK, la número uno, por la tarde de regreso al rancho de lunes a viernes. Un bendecido turno para todos ustedes allá en el máster, señorita Fernanda. Y hágame el favor y me coloca la canción Locutor Loco. Gracias.
0: Listo, don Jobre. Claro que sí, con mucho gusto. Sintonizando HJWK, 8:40 de la M, la emisora familiar. En esta mañana sabrosa de sábado seguimos saludando a través de nuestra línea de WhatsApp y saludamos a un querido oyente que nos escucha desde afuera, desde el exterior. Escuchamos que nos dice: buenos días. Buenos días.
4: María Fernanda, es un gusto saludarte acá desde México, Aguascalientes. Soy Opita, de mi tierra, de mi Neiva y mi Huila.
0: ¡Híjole!
4: Con un sentimiento muy duro porque no puedo asistir a mis fiestas, pero ya primeramente Dios, el otro año estoy allá. Pero gracias a ustedes, con esa sintonía nos hace sentir el fervor la alegría de nuestro sanjuanero, de nuestro San Pedro. Este domingo, primeramente Dios, nos vamos a reunir toda la colonia colombiana, la gente opita del Huila. Vamos a celebrar nuestro San Pedrito aquí también. Un abrazo a HJWK, la mejor emisora, la mamá de todas las emisoras, porque, como decimos, ¡ya viene, ya viene! Un abrazo.
5: ¡Ya bendiciones, viene, Mineira, ya
4: bendiciones
5: viene!
4: Mi Colombia.
0: Oiga, nos escuchan desde México y qué placer es que nos escuchen desde cualquier parte del mundo de Colombia a través de nuestros medios digitales. 11 de la mañana, 24 minutos y también nos dice, bueno, un abrazo, que Dios los bendiga. Ya nos dimos cuenta que no nos tienen, oiga, ¿cómo así? Claro que sí, tenemos en cuenta a toda la gente de toda la parte, de todas las partes del mundo. A esta hora, saluditos, saluditos a México, a toda la gente que nos escucha desde México, por supuesto, a los United States también. Que nos escuchan desde Texas, desde Washington también hay varios oyentes que nos han enviado saluditos, desde España también hay un oyente por ahí que envió saludos desde España. Claro que sí, los tenemos en cuenta a todos, absolutamente a todos. Son las 11 de la mañana, 25 minutos, 11 de la mañana, 25 minutos. Vámonos con más música en esta programación sanpedrina de nuestras fiestas del San Juan y San Pedro, por supuesto, en nuestro departamento de Huila y HJWK.
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0: con esa salsita del Joe Arroyo nos vamos despidiendo. Feliz mañana, feliz fin de semana. Hoy es sábado de Recarga en HJWK, por supuesto. Recordarles que en la programación musical estuvo William Adolfo Savit. En los micrófonos de HJ en esta mañana estuvo Fernanda Cubillos, la rojita de la radio. Y también en nuestra dirección general, Javier Leighton Álvarez. Me voy despidiendo con los saludos que nos enviaron a través del 320-327-5767. Don Benja, un abrazo gigante que nos saluda a través de nuestra línea de WhatsApp. Buenos días.
1: Muy buenos días HJ. WK, y un cordialísimo saludo para la más hermosa de HJ WK. Cuyos, nuestra locutora del Recargue, la que nos pone a mover todo el
0: esqueleto
1: de abajo hasta arriba, nos enloquece con la música que nos está colocando el DJ que tiene ahí. Bueno, María Fernanda, un cordialito saludo para ti, para todos los de HJWK y en especial para todo el combo madrugador, a toditos, toditos, y también para qué, para pasar este resto de horas que nos faltan contigo y mañana volver a escucharte. Bueno, agradeciéndole por esa agradecido por esa voz tan melodiosa que tiene tú. Bueno, Fernandita, agradecido por todo. Gracias por alegrarnos el corazón todos los fines de semana. Bueno, Fernanda Cubillos, aquí presente, el que está buscando para verla, la está buscando y está mirando a ver a dónde encuentra el Facebook de Fernandita Cubillos. Bueno, chao
0: Benjita, muchísimas gracias por saludarnos hasta ahora de la mañana, y claro que sí, nos los esperamos por aquí cuando quieran venir a visitarme, a saludarme, a traerme un cafecito, un tamalito, bienvenidos llega, claro que sí, les espero aquí todos los fines de semana. Saben que estoy desde las 7 hasta el mediodía acompañándolas con la buena programación de HJWK. Saludemos a otro oyente que se conecta con nosotros. Buenos días.
2: Señorita Fernanda, muy buenos días.
0: Buenos días.
2: Mire, un habitante aquí del barrio Chapinero, para darle un saludo especial y muchas bendiciones en tu programa. Para pedirle un favor.
0: Señor.
2: Un disquito de Rodolfo Aicardi. De pronto, Besando la Cruz, ¿no?
0: Sí.
2: Y para informarle que hay un tipo en una moto.
0: Señor.
2: Señorotera. La placa es RUN 38E. Dice que es del ejército, que
0: sí.
2: Y dice, hágame un trabajo y estoy estudiando en tiendas y todo, y anda con billetes falsos de 100.
0: Okay.
2: Y él dice, bueno, pues yo le voy a abonar tanto, entonces déme el excedente tanto, y cuando vengo, mentiras, mete billetes falsos.
0: Se lo roba.
2: Que tenga en cuenta eso, en cuanto a la policía, ¿no? Tener en cuenta en ese tipo, es RUN 38 de la placa. Está tumbando más de uno con billetes de 100 falsos y de 50. Muchas gracias, muy amable.
0: Listo, buen sí, día, señor, don Zoilo. Claro que sí, lo tenemos en cuenta. Por supuesto, nuestro equipo periodístico también entonces está ahí pendiente a la información que ustedes nos envían a través del 320-327-5767. Recuerde que ahí también nos puede contar qué pasa en su barrio o comunidad, qué necesita, qué problemática viven todos los días. El fin de semana los escuchamos. También saludamos especialmente por aquí a otro oyente que se reporta. Doña Rubiela, buenos días.
3: Señorita Fernanda, muy buenos días.
0: Buenos días.
3: Espero que se encuentren muy bien de salud todos los locutores de HJWK, en especial su merced. Señorita Fernández, para saludar a Lino Escobar Quimbaya, en el barrio Peño Redondo, que está de cumpleaños hoy, está cumpliendo 63 años, Lino Escobar Quimbaya, de parte de Rubiel Escobar, la sobrina, que lo quiere y que lo adora mucho, que me dio, me lo llene de muchas y muchas bendiciones, para que me anoten en el libro gordo de Petete. Doña Rubiel habla aquí de Baraya. Y para saludar a mi querido esposo,
0: sí, señora,
3: para darle feliz día al padre, a todos los padres del mundo, a mi hermano Agustín en el barrio Gaitán, a mi hijo Dagoberto Núñez en Picalito, y a mi esposo Rigoberto Cachaya Sánchez aquí en Neiva, en Baraya. Yo me conecto con HJWK desde las 4 de la mañana hasta las 6 de la tarde, a las 6 de Power Radio.
0: Desde las 4 de la mañana hasta las 6 de la tarde. Me encanta escuchar eso, que están pegaditos a la radio a las 8:40 de la EMA, la emisora familiar, a la suya, la mía y la nuestra. Son las 11 de la mañana, 41 minutos, me voy despidiendo. Gracias, gracias, gracias a todos por todos esos saluditos que me enviaron hoy a través de nuestra línea de WhatsApp. Oiga, aquí dice uno: muy buenos días, señores HJWK, en completa sintonía, y para pedirles un favor, si me regala un saludo de cumpleaños a mi esposa María Nidia Audor. La saluda a su esposo y sus hijos William Fernando y Daniel Felipe. Se me olvidó el saludito a Fernanda, y qué pena, no la saludé, desde Suaza. Gran saludo y un fuerte abrazo. Por supuesto, antes de irnos vamos a cantar el Happy Birthday.
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0: esa manera me voy feliz y contenta de haberles deseado un feliz cumpleaños, una feliz vuelta al sol. Que papito Dios los tenga siempre llenos de amor, de salud, de prosperidad y por supuesto que sean muy prudentes en estas fiestas del San Juan y el San Pedro. Cuidemos nuestra salud de todo, de todo, de todo, de todo en estas fiestas del San Juan y el San Pedro. 11 de la mañana, 42 minutos. Feliz fin de semana. Feliz, feliz, feliz y maravilloso sábado con HJWK. Recuerde que hoy es sábado de recarga y nos vemos o nos escuchamos más bien mañana en Reminiscencias y algo más. Y el lunes festivo, que este fin de semana se fue largo. Chao, chao.

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0: Las 12 y 33 minutos.
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0: La una y 13 minutos.
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3: La 1:15.

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0: Las 3 y 5 minutos.
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2: Sí, señores, bueno, mi gente, 3 de la tarde, 12 minutos. Son las 3 de la tarde, 12 minutos. Estamos ya a 1:48 de iniciar este encuentro de música campesina en el Parque de la Música Jorge Villamil Cordobés. Así que la invitación para todos ustedes, para que se acerquen muy tempranito. Recuerden que al ingreso del Parque de la Música ustedes van a recibir un bono totalmente gratis para participar de la entrega de muchos premios en esta tarde especial de sábado, fin de semana, sábado 13 de junio del 2026. Usted que está en casita, que anda desparchado, usted que está por ahí dando vueltas en el parque, que está en la casa, que está en la comuna, que está... porque no sabe qué hacer esta tarde, pues la invitación y el encuentro es aquí en el Parque de la Música Jorge Villamil Cordobés. 5 de la tarde se viene este gran musical con estos grupos campesinos, con este homenaje que le vamos a hacer hoy también a la música campesina aquí en HJWK. En homenaje a esta, amigos campesinos, a los amigos agropecuarios. Encuentro de música campesina, HJWK y la alcaldía de Neiva a partir de las 5 de la tarde. Ojo, ya las puertas están abiertas para que usted ingrese, tenga una mejor ubicación, se vaya tomando las cervecitas y, bueno, vaya poniéndose a tono para lo que será este encuentro de música campesina en el Parque de la Música. Gratis la entrada, recibe el bono gratis y a participar de la entrega de muchos premios. Parque de la Música es el encuentro, así que ahí nos vemos en unos minutitos. 1:46 para que inicie este gran evento en el Parque de la Música. Así que ahí nos vemos. Y claro, con la presentación espectacular de esta agrupación que viene de la hermosísima ciudad de Pitalito. Ellos son los Carrangas.

0: las 3 y 23 minutos.
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Sí, señores, y la rumba es con los Carrancas en el Parque de la Música Jorge Villamil Cordobés. A partir de las 5 de la tarde, hora y 28 minutos, señores, estaremos iniciando este gran evento. Son 10 agrupaciones que nos estarán acompañando esta tarde-noche en el Parque de la Música para que ustedes disfruten de lo mejor de la música campesina. Recuerden, amigos, que la entrada es totalmente gratis al Parque de la Música, pero eso sí, a la entrada van a recibir ustedes un bono, que también es gratis, un bono totalmente gratis para que participen de la entrega de los premios, de los detalles que vamos a tener después de las 5 de la tarde. A través de HJWK, usted de pronto no puede salir, se encuentra ya en la casita, en la finca, en la vereda, en el corregimiento, en el municipio, y no puede llegar hasta la ciudad de Neiva, pero aquí por HJWK también le vamos a llevar en vivo y en directo lo que será este encuentro de música campesina. 10 agrupaciones que durante el mes de abril y mayo se estuvieron presentando en los diferentes corregimientos y fueron seleccionadas para que hoy nos acompañen en el Parque de la Música. Tendremos también música popular con dos artistas de la tierra, dos artistas de la casa HJWK, y viene ya en camino, nos dice por acá el viejo Daniel, el director de Los Carrancas, que ya vienen en Altamira, muy felices y muy contentos, muy tiesos y muy bajos, después de haber trabajado durante toda la mañana en Pitalito San Agustín, ya vienen en Altamira, ya vienen Los Carrancas para la ciudad de Neiva. 3 de la tarde, 34 minutos, 3:34. Usted que está en casita y me está escuchando, mi señora, vaya preparándose rapidito, poniéndose la pinta sanpedrera, poniéndose el sombrero, el rabo de gallo, colocándose ahí el adorno en la cabeza, el toque que llaman, ¿no? Y listo, para el Parque de la Música a disfrutar, y si se puede tomar las cervecitas también, y a ganar premios con HJWK. 5 de la tarde se inicia este encuentro de música campesina con HJWK, la alcaldía de Neiva, la Secretaría de Cultura de Municipal. Y ahí nos vemos en este encuentro de música campesina. 10 agrupaciones, hoy van a estar ahí las 10 mejores agrupaciones de la ciudad de Neiva. Llegan Los Carrancas de Pitalito, tendremos a Esteban Tafur y también música popular para que ustedes disfruten y gocemos en esta tarde-noche en el Parque de la Música. Ahí sí que así nos vemos, 3 de la tarde, 35 minutos. Estos son Los Carrancas, óiganlo. Este y otros temas más que nos traen ellos para compartir en vivo y en directo desde el Parque de la Música Jorge Villamil Cordobés. Encuentro de música campesina hoy, como dirían algunos, no, gran final.

0: 3:53 minutos.
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6: Las 4 y 5 minutos.
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Óiganlo, sí, señores, y la rumba es en el Parque de la Música Jorge Villamil Cordobés, con los Carrancas, con este encuentro de música campesina, con artistas de música popular invitados. Ya en 52 minutos, estaremos dando inicio a este encuentro de música campesina. Usted, mi amiga, usted, mi amigo, ¿qué tiene que hacer para ingresar? Nada, acérquese, puerta principal del Parque de la Música Jorge Villamil Cordobés. Al ingreso le van a entregar un bono para que participe, esté muy atento, ¿no?, a los premios, a los detalles que se van a entregar ahí. Ya nuestras compañeras, ya está Estefanía y está Giselle también ahí muy atentas para entregarles el bono para que ustedes participen de la entrega de los premios. Tiene tiempo, mis amigos, acérquense, ya en minutitos estaremos desde el Parque de la Música Jorge Villamil Cordobés. Transmisión aquí por HJWK, por si no alcanza a llegar, pero ahí los esperamos para que disfruten de este encuentro de música campesina. Ya tenemos las 4 de la tarde, 9 minutos, 4-9 minutos. Un abrazo muy especial a esta hora para mi gran amigo, el viejo Robert, don Edison Robert Díaz. Mi cariño también para usted, un abrazo. Feliz, feliz, feliz sábado. Feliz tarde de sábado y noche. Y mi amigo, ahí nos vemos, ¿no? Nos vemos en el Parque de la Música Jorge Villamil Cordobés para que usted disfrute ahí y comparta con toda... con toda la gallada, ¿no? Con toda la manada. Así que nos vemos en el Parque de la Música. Usted no los puede perder. 10 agrupaciones de música campesina listas ya para compartir lo mejor de ellos, ¿no? Lo mejor de nuestros amigos campesinos. Para que usted disfrute y para que salga esa monotonía, ¿no? Parque de la Música, 5 de la tarde, encuentro de música campesina. Y van a estar ellos, los Carrancas. Así que mamacita, le digo, no se me demore, que nos vemos en el Parque de la Música Jorge Villamil Cordobés y vamos a disfrutar y a gozar esta tarde especial. Ya en 50 minutos estaremos dando inicio a este evento especial de HJWK, a este homenaje que le tenemos también a nuestros amigos campesinos, porque recuerden, mi gente, que sin campo no hay ciudad. 4 de la tarde, 10 minutos, 4:10, así que ahí nos vemos. Parque de la Música, entrada gratis. ¡Epa! Y sí, señores, otra de las grandes agrupaciones del Huila.

0: las 4.
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24 y 39 minutos. 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

0: 4:48.
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0: Buenas tardes, familia HJWK, la emisora familiar. Conectados todos hasta ahora porque nos reunimos en el Parque de la Música. Sí, señores, hoy a las 5 de la tarde el encuentro de música campesina. El especial de música campesina con ustedes, HJ, como siempre presente. Willy anda en las calles de Neiva y justo se encuentra en el Parque de la Música y nos va a contar qué está haciendo por allá, cómo se mueve, cómo está la gente, cómo se siente las fiestas del San Juan y San Pedro. Willy, bienvenido.
1: Hola Fernanda, buenas tardes para usted y para todos los oyentes a esta hora de HJWK. Sí, ya nos encontramos aquí en el Parque de la Música Jorge Villamil Cordobés, donde se viene este encuentro de música campesina. Ya por aquí está uno de los integrantes, Don Ciro. Ciro y su muchacho, o Ciro y su muchacha, ya está por acá con nosotros. Buenas tardes, los saluda HJWK.
2: Muy buenas tardes, un placer estar con ustedes compartiendo como de costumbre. La gran emisora que recoge todo el pueblo huilense, pueblo caqueteño, mejor dicho en general a todo el mundo, porque es una emisora con potencia, con sabor, con alegría, con estos embajadores que tenemos como locutores y animadores en esta gran emisora.
1: Bueno, Ciro, ¿qué pueden esperar la gente aquí en el Parque La Música hoy de su agrupación? ¿Viene con algo nuevo? ¿Qué trae para pues animarnos, ¿no? Y animar también a los que van a estar en la casa, porque vamos a estar también a través de HJWK.
2: Pues de verdad que traemos varios temas, ¿no? A la gente le gusta, a la que le gusta la música campesina, lo que nosotros interpretamos con muchísimo gusto. Tenemos varios temas para interpretar, pero como el concurso no es así, no trae, pues puedes tocar, mostrar tres nomás.
1: ¿Tres nomás? O sea, solamente tres van a interpretar esta noche acá.
2: Aquí en el encuentro que tenemos son tres temas, pero el grupo, aparte de tener harta música campesina, es polifacético, tiene rancheras, corridos, boleros, tangos, de todo esto, y un 40% de música hecha en casa.
1: Bueno, y a propósito, quien quiera de pronto tener a Ciro y sus muchachos en la casa, de tenerlos para esta fiesta de San Pedro, ¿dónde se pueden comunicar, don Ciro?
2: Mi contacto es 318-837-2616. Ahí con mucho gusto le hacemos música campesina, música folclórica, le hacemos rajaleñas y todo lo que se trata con el folclore.
1: Bautizos, matrimonio, divorcio.
2: Claro que sí, depende de la motividad de la gente y cómo se encuentre animada, porque a veces uno renuncia a la mujer y se pone como, me perdonen la presión, como entre puto y berraco, no hace nada, se entrega a los aguardienticos, a la cerveza. Pero pues si hay, con mucho gusto ahí estamos, animando serenata y todo lo que se puede hacer.
1: Listo, Ciro, ya los están llamando allá a tarima. ¿En qué turno le tocó, no sabe?
2: No sé todavía, porque vamos llegando, vamos a ver el listado que hay.
1: Listo, hágale. Don Ciro, muchísimas gracias. Don Ciro y sus muchachos a esta hora compartiendo con nosotros. Le damos las buenas tardes a esta hora a mi coequipera. Hoy ¿de qué? De compañía. Hoy no, hoy me va a acompañar durante esta transmisión aquí a través de HJWK. Lizeth Karina Díaz, buenas tardes.
3: Buenas tardes, sí señor, don Willy, un saludo muy especial también a los oyentes que hasta ahora nos están escuchando a través de las frecuencias de Cristalina Estéreo de HJWK. Estamos muy contentos de poderlos acompañar en esta tarde, en este gran encuentro de música campesina. Por supuesto, ya la gente también va llegando, se va acercando a este importante sitio a disfrutar de esta tarde de música, de grandes artistas que van a estar allí evidenciando la cultura campesina, la música campesina que tanto nos gusta y que por supuesto siempre nos enaltece durante esta tarde, durante estas festividades. Uno de los eventos pues más representativos durante esta temporada y que ustedes pueden todavía acercarse y disfrutar, venir aquí al Parque de la Música Jorge Villamil Cordobés, donde todavía pueden acercarse con todas sus familias. Todavía hay muchos cupos, Willy, para que se disfruten esta tarde maravillosa de música campesina, donde vamos a tener pues grandes grupos que van a estar representando, por supuesto, la música en el departamento, Willy.
1: Correcto, Lizeth, son 10 agrupaciones en esta tarde aquí, también vamos a tener música popular y muchos artistas más y premios también en el Parque de la Música. Todavía hay tiempo, ¿no? Todavía usted puede llegar, acercarse aquí, espacio hay para que se ponga bien cómodo y disfrute de una tarde noche espectacular aquí en HJWK. Vamos a saludar a otra de las voces del sistema en RAI, a Andrés Felipe Quintero. Señor, buenas tardes.
4: Sí, buenas tardes, aquí viendo las parejas, aquí en conjunto, todos aquí reunidos en esta hora de la tarde, compañeros. Y sobre todo disfrutando de la buena programación que tenemos en HJWK, Cristalina Estéreo. Saludo a nuestra compañera Fernanda en el máster, un saludo especial para ella, quienes se encuentran ya desplazándose hasta este lugar, el Parque de la Música, un lugar para disfrutar hoy de esa música que nos gusta, la música campesina. Ya vemos en las diferentes tarimas, en las sillas, que las personas se están sentando en familia, disfrutando de hoy, de un evento que es para eso, para disfrutar, recordar nuestras raíces, pero también estar en familia. Willy, por aquí tenemos al abogado Mier Osorio, que está, que se habla aquí también. Abogado, bienvenido a los micrófonos del Sistema Enray en este previo a lo que es este importante evento musical.
5: Sí, señor, ya estamos próximos entonces a dar inicio al evento que es de música campesina. Como usted lo ha dicho y lo ha repetido muchas veces, un evento muy bonito, muy
0: Cinco de la tarde, siete minutos, cinco de la tarde, siete minutos en HJWK, en este especial de música campesina en el Parque de la Música. Exactamente, empieza a las 5 de la tarde. La cita era a las 5 de la tarde para este especial de música campesina. Nosotros seguimos aquí en el Master de HJWK con ustedes, con toda la programación y toda la buena información para que usted esté conectado con los 8:40 de la MHJWK. Recuerde, la suya, la mía y la nuestra.

0: yo creí que me iba a librar porque estaba tomándole ahí las fotos, las selfies ahí a los...
1: Es que yo creo que de pronto la electrificadora que le tiene como algo al abogado, apenas se enteró que estaba hablando él, lo morcharon.
0: Se acordaron de los derechos de petición. Abogado, nuevamente buenas tardes.
2: Buenas tardes para usted, la audiencia de la emisora HJWK, y hay que tener en cuenta que esto no es lo mejor evento. Ustedes lo dije, lo habéis repetido en varias ocasiones y yo creo que es el momento que todos están esperando, donde participan nuestros campesinos, participa la gente del campo, participan las personas que efectivamente traen el sustento para todos los hogares acá en Neiva, las personas que realmente generan los alimentos para los neivanos, y por eso pues ellos sacan este momento de esparcimiento y yo creo que nadie se lo debe perder. Es excelente, verdad, el mejor concurso que hay, a mí me parece el campesino. Pues ya veo en la tarima a un amigo que se le va a caer el peluquín, vean, se le va a caer el peluquín.
0: Oye, usted está hablando de nuestro compañero Ali Guzmán. No, por aquí también se han estado peleando de nuestro compañero Ali.
1: Sí, señor. Bendito Dios, ay Dios santo. Lo que se ve últimamente, decía, no, bueno. Yo creo que no faltaba más sino ver eso.
0: Brilla en la tarima.
1: Sí.
0: Después los quienes se conecten a nuestra transmisión se van a dar cuenta por qué. Brilla.
1: Sí, oiga, a través de nuestras redes sociales en un momento estaremos nosotros también entregándoles a todos aquellos que están en casita y nos van a seguir a través de nuestra página en Facebook. ¿Cómo es, Elisette?
3: Sí, señor, así es, pues son diferentes las redes sociales donde cada uno podrá disfrutar también desde sus hogares la transmisión, este importante evento de música campesina que van a poder ustedes también disfrutar desde casa. Por supuesto, nosotros le vamos a llevar toda la información, nos pueden ver a través de la página de Facebook HJWK Neiva, también a través de la página web, también allí se pueden conectar, por supuesto, nuestro Real Audio, donde también ustedes pueden acceder y también escuchar esta gran transmisión de este súper importante, de este evento tan importante como lo es el encuentro de música campesina, donde ya vemos que se está llenando, Willy, ya la gente se está animando a llegar aquí al sitio, disfrutárselo, porque realmente ese es uno de los eventos más importantes de las festividades, donde todos podemos disfrutar precisamente en familia también, recordar los incentivos que se van a estar entregando durante esta tarde para cada una de las personas que se acerquen hoy al Parque de la Música Jorge Villamil Cordobés es a disfrutar de esta gran noche, de este gran evento que apenas está empezando, apenas se está empezando a llegar la gente, así que usted todavía tiene tiempo, hay espacio, hay buen clima, lo que hay es buena comodidad para que usted disfrute de este evento, Willy.
1: 10 agrupaciones de música campesina, 10 agrupaciones que se presentaron en el corregimiento del Caguán y en el corregimiento Fortalecillas, fueron exactamente 13, 14 agrupaciones que se presentaron, pero hoy aquí en el Parque de la Música solamente llega 10. ¿Por qué? Porque fueron seleccionadas algunas de estas fueron seleccionadas para que estuvieran en esta tarde-noche aquí en el Parque de la Música Jorge Villamil Cordobés. Vamos a esta hora a compartir con nuestros amigos, creo que nos vamos a llamar a redes, vamos a ir a redes primero. ¿Qué? Fernanda, ya volvemos, atentos por redes para que sigamos informando a nuestros oyentes lo que es este encuentro de música campesina. Ya regresamos a través de HJWK, Fernanda.
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0: listos y prestos para escuchar lo mejor de la música campesina, Efraín.
1: Señores en el mundo, ¿qué tal? A todos los oyentes en la radio también. Aquí estamos ya. Hace un rato estaban esperando muchos seguidores en redes este encuentro con música campesina en la región. Y hoy es la gran final, Ali. Y a don Carlos Andrés Vargas, que también nos va a estar acompañando por parte de la Alcaldía de Neiva en este encuentro que es de ustedes, colombianos, porque desde la región, desde Neiva, resaltamos nuestra cultura, nuestro folclor. Y yo quiero saber, Ali, Carlos, ¿quieren premios los seguidores o no? ¿Quieren premios? No los escuchamos.
0: ¿Quieren premios?
1: Bueno.
0: Uno que otro.
1: A través de HJWK también en la radio me indican. Estamos en directo, Carlos Andrés, bienvenido a este cubrimiento con HJWK y Cristalina Estéreo.
2: Pues Efraín, en nombre de nuestro alcalde, Germán Acazagua Bonilla, de la gestora social del municipio de Neiva, María Juliana Parra, la secretaria de Cultura Municipal, doctora Tania Beatriz Peñafiel España, y la emisora HJWK, damos la más cordial bienvenida a este evento, al Encuentro Municipal de Música Campesina, un espacio que exalta nuestras raíces, nuestra identidad, y el invaluable legado cultural de nuestra gente, la gente del campo, que hoy nos viene a alegrar con su buena música en este espacio, en donde ustedes también pueden gozarla y disfrutar de premios importantes en esta programación del segundo día de nuestras fiestas.
1: Hay que decir, compañeros aquí en el escenario, que hacemos el llamado del primer grupo. ¿Quién es ellos, Carlos Andrés? El primer grupo que he llamado.
2: Presentación del grupo musical Los Parceleros, su director Hugo Alberto Iles.
1: Bueno, mientras que ellos se van ubicando, les quiero contar que hoy voy a entregar aguardiente amarillo con la gente de Cigarrería La Rosa, que ellos también hacen parte de esta fiesta de música campesina. 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
1: 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Pues hoy vamos a tener ello también. Para la gente de, oiga, esta me encanta.
0: ¿Cuál?
1: Muchas mujeres. A ver, ¿dónde están las mujeres? No, vinieron poquitas. Mejor vamos, entonces, menos oportunidad de ganar. A ver.
0: Peribera. ¿Dónde están las mujeres fieles? Es que las que gritaron no eran fieles.
1: Ah, ok.
0: Es la que están portando mal en San Pedro, mami.
1: Muy bien. Oiga, también el agradecimiento, entonces, permítame por acá, a la gente de Calzado, Calzado Dedai. Dedai está en Los Comuneros. Hoy ellos también, y esta marca de mujeres, Calzado Dedai, está precisamente entregando bolso a las damas, con ese bono que han encontrado. La gente que hace parte del supermercado Centro Sur Neiva, a ellos muchas gracias, que nos han dicho sí, con un premio especial a nuestras oyentes y oyentes.
0: Efraín, ¿qué hacemos? Que hay algunas personas que me están solicitando el bono y tal vez no lo reclamaron a la entrada o no se lo dieron.
1: Bueno, entonces el llamado para nuestra coequipera Stephanie, para que por favor, me dicen que al ingreso.
0: Ok, pueden ir hasta allá, ¿no? Hasta la parte de ingreso a reclamar el bono.
1: En el ingreso, allá en el ingreso les entregan el bono para que puedan participar de los premios en esta tarde.
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1: También, oiga, Carlos, permítame agradecer a todos nuestros amigos de la familia Comuneros, que por aquí nos envían ese saludo especial a esta hora de la tarde, don Ali Guzmán, porque también tenemos familias en esta tarde que hacen parte del grupo IN. RAI como anunciantes desde el Parque de la Música, porque ya viene el primer grupo, Carlos Andrés. Vamos a recordar y que se prepare cuál. Que se prepare cuál.
2: Vienen los parceleros con tres temas. El conejo de mi vecina. ¿Usted le ha visto el conejo a su vecina?
0: Todavía no se lo he visto porque mi esposa no me da chance.
2: No,
0: pero donde se descuide le miro el conejo.
2: Efraín, ¿usted le vio el conejo a su vecina?
1: No he tenido la oportunidad.
2: ¿Alguien de aquí le ha visto? ¿Usted le vio el conejo a su vecina, al señor ahí con el sombrero? ¿Nada? ¿Y por qué contesta con nervio? ¿Le da miedo con la señora?
0: No lo deja, vean.
2: Pero la señora se ve bacana, hombre. Tranquilo que ella no escucha. Se viene con el primer tema, el conejo de mi vecina. Debe ser bien bueno, bien bonito el conejo de la vecina. Okay, segundo tema, María Peralta. Hola. Y el tercer tema, la metida de pata. ¿Quién no ha metido la pata en esta vida? Y ellos entonces, Juan Pablo Rodríguez, Carlos Ordóñez, Brian Rocha y Hugo Iles hacen parte de los parceleros que hacen su apertura en este encuentro municipal de música campesina y salista. Son Labriego con el maestro, con su director Diego Fernando Rodríguez.
1: Bueno, oiga, permítame por acá el agradecimiento a la gente de El Barcino Carnicería. ¿Quién quiere llevarse un bono hasta de $50,000 para que disfruten del Festival del Cerdo con la gente de El Barcino Carnicería? ¿Quién más, don Ali?
0: Qué delicia después de salir de aquí, irse a reclamar. Ale,
2: voy a comer. Usted nombró $50,000 y mire la cara de la niña, abrió esos ojos como si le fueran a echar goticas.
1: Hágame el favor, llévase ese bono espectacular. Ya viene el primer grupo.
2: ¿Listo?
1: Sí, vamos.
2: ¿Quién quiere bailar el conejo de la vecina? El señor quedó quieto, con el conejo de la vecina quedó estatua.
0: Venga, por allá arriba, ¿quién quiere bailar?
1: Bueno, las primeras parejas que bailen, les quiero contar que les voy a regalar cerveza andina hoy gratis. Sí, a la primera, a las dos, a la segunda.
2: Oiga, Ali,
1: sí.
2: Ali, hola, y para dos, que Efraín gaste,
3: dos,
2: Virgen María Santísima, va a llover esta noche.
0: ¡Está regalado!
1: Solamente esto se ve en el escenario del Parque de la Música, con HJWK y Cristalina Estéreo, porque hoy queríamos precisamente, en este cierre de música campesina, brindarle la oportunidad a todos ustedes. Los que no tienen el bono, ojo, pueden reclamarlo al ingreso del Parque de la Música, por la calle Octava. Todos los que quieran participar, como don Diego Medina, el hombre de Fortalecillas, la familia Sánchez, también a ellos que se van preparando para ganarse los premios, yo no sé, el bono, con el bono porque van enumerados. ¿Vienen con cuál? El conejo, ¿no?
2: Viene el conejo de la vecina. Alístese, maestro.
1: En el Parque de la Música, Jorge Villamil Cordobés. Estamos ultimando detalles a esta hora a todos los seguidores en redes sociales, a los que observan y escuchan este cubrimiento con el sistema INRAE.
2: Nos mandan a callar la boca un poquito los maestros, que van a cuadrar sonido, Efraín. Nos han pedido el favor, entonces.
1: A ver, lo dejamos. Silencio un poco.
0: O sea, como quien dice, callémonos.
1: A ver.
2: ¡Calle la jeta!

0: Estamos en directo desde el Parque de la Música, Jorge Villamil Cordobés, con ustedes, nuestros anunciantes, nuestra gente bonita de la ciudad de Neiva, y quienes están también a través de la radio, a través de los 840 de HJWK en el AM y en los 101.3 de Cristalina Estéreo.
1: Hola, sonido, dos, sí.
0: Perfectamente entendido, Edgar Montero, un abrazo para él en Nueva York, nuestro seguidor fiel y permanente, allá a través de la página de Facebook, conectadísimo sonido, con el sistema Indrive. Oiga, Ali, señor, hay gente que llegó al escenario muy temprano.
2: Sí. Vamos a ver, ¿desde qué hora están aquí? Por ejemplo, desde las 3 de la tarde. ¿Quién llegó a las 3 de la tarde?
0: ¿Quién dijo yo?
2: A las 4.
1: Hola, 2.
0: ¿Quién llegó
1: dos,
0: más temprano? Hola. A las 12 tempranito. Del día. A las 12. ¿Quién llegó hoy a las 12?
2: Porque esa gente hay que premiarla también.
0: Bien, claro, sí, por sonido, llegar temprano.
2: Sonido, ah, están sonido, aquí chupando. Mire, chupando sol, ¿no?
3: Ali, yo sé quién llegó temprano. Sí, la señora que está allá con esos dos niños. Si ¿sí ven la señora que está allá con los dos niños en la granería? Esa que levantó la mano llegó temprano.
0: Perfecto.
3: Y la señora que está allí soplándose, el que levantó la mano, también llegó temprano.
1: Hola.
0: Bueno, muchas gracias, Carlitos. Hoy que nos acompañan en este cubrimiento especial. Ellos son, le están preparando sus últimas preparaciones. Don Carlos, estamos ya con el primer grupo que
1: sí,
0: se
1: sonido.
0: Recuérdalo.
1: Sí, sonido.
4: Claro, sí señor. Acá sí, viene entonces sí, el primer grupo.
1: Sí, dos.
4: Los Parceleros de Hugo Viles.
0: Los Parceleros, ¿de dónde son?
4: Toditos son de Neiva.
0: Toditos de Neiva,
1: sí,
0: bueno.
1: Sí. Dos.
0: Si no ha reclamado el bono.
4: Efraín.
0: Reclámelo al ingreso de la
1: Efraín, espere, porque todos hablando no podemos.
4: Esperemos que los maestros necesitan que
1: todos hablamos, no
4: calles
1: podemos.
4: Un poquito, Efraín, un momentico, Efraín, por el amor de Dios, para que el maestro pueda guardar el sonido.
1: Sí, hola.
0: ¿Listo?
1: Sí, dos. Sí, sonido.
0: Bueno, nos fuimos. Listo, nos fuimos entonces, con ustedes. Viene esta primera agrupación, Carlos Andrés, y el nombre es...
4: Venga. Hugo, ¿usted dónde es, hermano, que me regañaron? ¿Usted de Neiva o de San Agustín? ¿Sea serio?
5: Bueno, primero que todo, un saludo a toda la gente de mi pueblo, de San Agustín, de donde soy oriundo. Eso, un abrazo para todos ellos. Se les quiere mucho.
4: ¿Y usted por qué me dijo que era de Neiva?
5: No, yo no soy de Neiva. Yo nunca he sido de Neiva.
4: Ah, yo pregunté dónde es este grupo, usted dijo de Neiva.
5: No, el grupo sí es de Neiva, yo soy de San Agustín.
0: Bueno, muy bien, muchas gracias, vamos con la música. En este escenario del Parque de la Música, Jorge Villamil Cordobés. A los seguidores en redes sociales, con la cigarrería La Rosa, la gente del calzado de Dai en Los Comuneros, la gente de la comercializadora y distribuidora Diva Corredor, la gente de S&S Comunicaciones, a ellos gracias. A la gente que hace parte del supermercado Centro Sur Neiva, Cerveza Andina, gracias a la cigarrería La Rosa, de nuevo con aguardiente amarillo, y esto dice así, vamos.

0: Se le acabaron los botones ya. No.
1: Venga, pero que se escuche el aplauso. Los que vinieron a pasarla bueno, por favor, aquí a este encuentro municipal de música campesina. El aplauso más fuerte, por favor, para nuestro primer grupo, que se viene ahora con María Peralta, Los Parceleros, en el encuentro municipal de música campesina.

0: Estamos en la gran final de Música Campesina, señoras y señores, desde el Parque de la Música. Jorge Villamil Cordobés, el Sistema Indray, junto con la Alcaldía de la Ciudad de Neiva y nuestros anunciantes como la gente de Supermercado Centro Sur, la gente de Cerveza Andina, la gente de Barcino Carnicería en el barrio Altico, a la gente del calzado femenino de Dai en Comuneros, a la gente de la comercializadora y distribuidora Tiva Corredor, la gente de SIS Comunicaciones, a ellos, Cigarrería La Rosa, que hoy entrega Aguardiente Amarillo.
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0: Estamos desde el Parque de la Música con el abogado y concejal invitado hoy, Miller Osorio Montenegro. Muchas gracias a él, a el doctor Miller Osorio. Viene la canción siguiente, que es
1: La Metida de Pata.
0: Sería la interpretación número 3.
1: Sí, señor.
0: En esta oportunidad. Vamos. Y esto dice así. Final de Música Campesina.
2: Va, va, va.

0: gracias.
1: Muchas gracias al primer grupo que hoy nos acompaña desde el Parque de la Música. En la final, señoras y señores, a ustedes, seguidores en las redes sociales, a quienes también nos escuchan en la señal de los 840 de HJWK. Tomo la radio positiva hoy, el sistema INRAI, con HJWK y Cristalina Estéreo, nuestra producción de televisión de Somos Huila, HJWK y Cristalina Estéreo, en esta jornada especialísima, reuniendo al campo y la ciudad, precisamente, Ali.
2: Así es, Efraín, estamos en esa edición de la música campesina, la final, donde estamos escuchando lo mejor de las agrupaciones para que puedan ustedes, ¿cómo se le dice? ¿Sangolotear? ¿Bailar? Disfrutar ahí en el puesto, como ustedes quieran.
3: Echar baldosa también.
2: También, azotar baldosa. La gente por allí que está en ese momento de las graderías, ¿cómo está? ¿Por allá está lloviendo, sí o no? Y se ríen de los que están aquí, ¿sí o no? Sinvergüenzas.
1: Eso fue un espantaflojos.
2: Eso no va a llover.
1: No pasó nada ahí. Ya estamos volviendo al puesto.
2: Así es. 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
1: A ver, los bonos, ¿quién tiene los bonos? Que por favor me envíen los primeros, a ver, de los primeritos que han salido para ver qué pasa en los que madrugaron a llegar y tienen el bono.
3: Efraín, Ali, saludemos a nuestra secretaria de Cultura de Neiva, Tania Beatriz Peñafiel, quien ya nos acompaña en este acto importante en la final musical,
1: sí,
3: campesina.
1: Muy bien.
3: A esta hora también a Pilar Bermeo, nuestra directora artística de nuestro festival, a Omar Quintero, a Mauro, a toda la gente de la Secretaría de Cultura que ha estado atenta al desarrollo de este evento patrocinado por la emisora HJWK.
1: Bueno, Carlos, vamos a hacer el llamado al siguiente grupo, por favor, al escenario rápidamente, porque son 11 agrupaciones, bendigan por acá.
3: Son Parrandero, se viene Son Parrandero con su director Luis Miguel Amézquita y se alista Mediterráneo Parrandero de Jordan Francisco Tique Oviedo.
1: Entonces, por favor, venir rápidamente al escenario, esa agrupación
3: Son Parrandero,
1: musical.
3: Por
1: Son
3: favor.
1: Son Parrandero, que se me hizo la secretaria, la doctora Tania Peñafiel. ¿Para dónde cogió? A ver si de pronto sube al escenario. Y de paso saludamos a todos los seguidores en el mundo, a quienes a esta hora también observan y escuchan a través de nuestras plataformas, la televisión, porque hoy en día esto de la tecnología nos permite llevar también nuestra cultura a más allá de lo que uno se puede imaginar, Andrés.
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1: Por acá me está escribiendo don Luis Bernardo Torres Medina. Un saludo a él, a su señora doña Amparo Luis, a su hija Evelyn, que está participando en el certamen Señorita Neiva. A ella un abrazo especial. Me dicen que es con la floristería Felipe. Gracias, familia Torres Luis. A la gente de Lucho Motos Neiva, ahí en la carrera cuarta, mi Dios me les pague. Grandes seguidores y es como siempre, escuchando y observando los mejores cubrimientos de nuestro festival.
3: Se vincula con nosotros también a través de su página de Tu Semanario, Alejandro Cabrera, transmitiendo en vivo también el Encuentro Municipal de Música Campesina.
1: Gracias a ellos, a nuestros colegas que también hacen este cubrimiento especial de la gran final de música campesina.
3: El llamado entonces para Son Parrandero. Por favor, los señores del sonido, aquí los de logística, nuestros amigos, para que nos ayuden a adaptar el sonido, para que venga en acción Son Parrandero en esta final de música campesina que organiza la Alcaldía de Neiva con el patrocinio de HJWK.
1: Con la unión en esta alianza precisamente del sistema INRAI. Ali, hoy estamos en final de música campesina, estamos en el festival, ya mañana tendremos el primer desfile con las candidatas al reinado popular, pero el próximo 26 de junio, ¿qué viene?
2: ¡Ya viene! ¡Ya viene!
1: Exactamente, seguidores, el próximo 26 de junio a las 3 de la tarde, todos ustedes y todos los que nos escuchan y observan, los invitamos para que salgan muy temprano el viernes 26. Es un desfile que está dentro de la programación oficial. El día anterior, el 25, le damos la bienvenida a las candidatas al certamen nacional del bambuco, pero al día siguiente y empezando el fin de semana que viene con puente, Pues nos vamos a entregar al gran desfile de Chivas de nuestra emisora HJWK.
2: Que viene en esa oportunidad con un homenaje a don Jorge Licharri Avilés. Y que también vamos a estar disfrutando. ¿A quién le gustaría ser parte del desfile de Chivas? Levante la mano, levante la mano. ¿Qué haría usted por estar ahí con nosotros en ese desfile? Cualquier cosa. Dice la señora, tomar trago. No, eso es muy fácil. Eso está muy fácil. Pero ojo pues, porque vamos a estar entregando también algo muy especial para que usted nos acompañe. Y lo que queremos es que se viva ese día, el desfile de Chivas, como si estuviéramos en un estadio de fútbol. Vamos a hacer de cuenta en esos momentos que estamos cantando el gol de la Selección Colombia para el próximo miércoles. A la cuenta de tres, uno, dos, tres, ¡vamos! Saludos a los hinchas del Ecuador que están por allá arriba, no gritaron. Pero vamos a estar disfrutando ese día en el desfile de Chivas. Y la idea es que ustedes lleven ese día la camiseta puesta de la Selección Colombia y que puedan compartir con nosotros y disfrutar dentro de ese gran desfile. Desfile de Chivas y disfrutar obviamente de ese festival en su edición número 65. Así que nuevamente ya el grupo prácticamente casi que está listo, pero dicen que quieren que le regalen una bullita, una bullita, una bullita. ¡Una bullita, una bullita!
1: Bueno, me acaban de pasar el primer bono de 50 mil pesos para carne de cerdo.
2: Está bueno,
1: mírelo,
2: eso.
1: Mírelo. No, es para los oyentes. El que tenga el bono por ahí en el público, con los números, van a estar participando de este regalazo, porque estamos de Festival del Cerdo en la gente de la familia El Barcino Carnicería, que está nomás aquí en el Altico. Aquí nomás, en la parte alta, subiendo por el Parque de la Música, cerca a nuestra emisora. 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
2: Así que, por favor, no vaya a botar el bono que le dieron a la entrada. Guárdelo bien, bien guardadito. Hay gente que dice, ¿cuál bono? Yo no lo reclamé. ¿Qué pasó? ¿En la urna? Ok, listo. ¿Ustedes lo depositaron ahí? Entonces ahorita nos traen el bono.
1: Tranquila, que ahora nos traen los números, el ticket, la colilla. No, la colilla. Vamos a ver, ¿cómo le va? ¿Lo sacamos? A ver, ¿quién se lo lleva?
2: Sí, porque dice ya se me quedó en la urna. Sí, ya nos van a traer ahorita la urna para saber quién se va a llevar ese bono y muchos otros premios que tenemos para ustedes en esta tarde ya casi noche, Efraín.
1: Estamos desde el Parque de la Música, Jorge Villamil Cordobés, señoras y señores, seguidores en el mundo, a quienes a esta hora están conectadísimos y ya está en tarima. ¿Qué grupo, Carlos Andrés?
3: Son Parrandero y ellos vienen con tres temas. Si tú regresaras, Viva la Paz y La Vela y la Tranca.
1: Repítame los tres.
3: Si tú regresaras.
1: Si tú regresaras.
3: Viva la Paz.

0: Viva la paz.
1: La vela y la tranca. ¿Usted trajo la vela?
0: La vela y la tranca.
1: Sí.
2: Yo pongo la tranca.
0: No, eso. Yo quiero la tranca hoy.
1: Levante la mano el que trajo la vela hoy esta tarde aquí a bailar con la música campesina. El señor trajo la vela y también trajo el tiple y la guitarra, ¿no? Muy bien.
2: Bueno, pero queremos verlos ahorita, que ya están entrando en ambiente. Yo creo que ya más de uno tiene una, dos, tres cervecitas. No les han brindado nada.
0: Están secos.
2: Con razón están tan serias, las de la parte de adelante están así.
0: ¿Quieren bolso para ustedes, mujeres de la familia Tenay o no?
2: Hay que regalar algo porque están muy serias.
0: No, pero están muy serias las mujeres hoy con nosotros. Tengo premios, entre ellos bolsos, cartera de la marca Tenay en Los Comuneros.
1: Ya cuando el hombre pone tono coqueto es porque se viene con un buen premio, ¿no?
0: Desde luego, Carlito, vengo con premio espectacular. Claro. No solo uno, tengo varios por ahí en remojo.
1: Queremos destacar al grupo Son Parrandero con su director Luis Miguel Amézquita. Gerson Vanegas, Cristian Vargas y Juan Caballero son también integrantes de este Son Parrandero que se une a esta fiesta campesina en el marco de ese segundo día en las fiestas del San Pedro. En esta organización que hace nuestra alcaldía de Neiva, el ingeniero Germán Casagua Bonilla, que no ha ahorrado el más mínimo esfuerzo para traernos a los neivanos y a los visitantes la mejor fiesta en esta temporada sanpedrina en el marco del San Pedro 2026.
0: Bueno, doctora Tania, venga para acá, secretaria de Cultura, Tania Peñafiel, porque todo eso, Andrés, Ali y seguidores, no se hace con una sola persona, se hace con un equipo. Pero debe haber una persona que dirija, ¿correcto?
1: Señor.
0: Yo le digo el timonel, el que lleva el barco. Venga para acá, secretaria Tania Peñafiel, para que saludemos a los presentes y a quienes nos escuchan a través de nuestras emisoras y a quienes están a través de HJWK. Doctora Tania, bienvenida. Secretaria, saludemos a Colombia y el mundo desde Neiva en esta final de Música Campesina.
3: Bueno, así es. Muy buenas tardes. Desde aquí, desde el Parque Jorge Villamil, Córdoba.

0: municipal en cabeza del ingeniero Herman Casagua y nosotros desde la Secretaría de Cultura hemos trabajado duro, arduo. Desde el año pasado, desde el mes de noviembre, venimos haciendo el proceso de selección de carrozas y preparándonos para que ustedes se deleiten en estas fiestas con esos más de 100 eventos gratis que pueden compartir en familia.
1: Secretaria, hoy estamos en la final, mañana tenemos programación de Neiva, el gran desfile con las candidatas al certamen popular.
0: Así es, mañana hola, a partir de las 3 de la tarde, por la tradicional ruta de los desfiles desde la avenida Inés García Durán, tomamos la avenida Circunvalar, 3 de la tarde tenemos alrededor de 25 carrozas, 30 candidatas al certamen popular, más un montón de grupos folclóricos, musicales, dancísticos, que van a acompañar este desfile y que por supuesto esperamos que nos llene a todos ustedes de orgullo, Pita.
2: Sí, sí, sí.
0: Algunas graderías gratis, efectivamente, nuestro alcalde tomó la decisión importante sobre la avenida Inés García Durán, ya están ubicadas unas graderías que van a estar, son completamente gratuitas y que en la medida en la que la gente vaya llegando y vaya haciendo uso de las sillas, pues se va cubriendo la totalidad de las sillas de cada una de estas graderías, completamente gratis.
3: Doctora Tania, ¿conoce usted la ubicación exacta de esas graderías para la ilustración de las personas?
2: Sí, sí. Hola,
0: sobre la Inés García de Durán inicia el desfile, las primeras graderías que están ubicadas sobre el retorno, sobre el primer retorno, esas son las graderías que de las cuales pueden hacer uso todos ustedes de manera gratuita, gracias a la gestión de nuestro alcalde municipal.
1: Pues muchísimas gracias, doctora Tania Peñafiel, me alegra verla, Chaito, secretaria, nuestra alma y nervio de esta programación oficial hoy, de la música campesina. Saludo a David Calderón y a todos los DJ que a esta hora también escuchan nuestra programación y observan la música campesina. ¡Vamos!
3: Bueno, señoras y señores, a lo que vinimos, ya está listo el son parrandero con el tema Se Puede Bailar Si Tú Regresaras.
2: Oigan, sí, hola, sí. Sí, hola, sí, a la voz. Sí, un, dos, tres. Hola, hola, hola. Sí.
1: Estamos con cerveza andina en esta gran final de música campesina desde el Parque de la Música Jorge Villamil Cordobés.

Y que viva el campesino colombiano, somos son parranderos. Para que disfruten esta tarde espectacular, llena de música, llena de bendiciones. Esta es una canción compuesta en el año 2025 en homenaje al municipio de Baraya, Huila. ¡Que viva la paz!

0: Hola, hola.
1: Vamos con algo bien bonito. También autóctono y vila. De María del Pilar Arámbulo, La Vela y La Tranca. Y eso que dice bien bonito.

0: Que Dios nos bendiga.
1: No, no, no, pero ese aplauso sí, muy... No, no, yo creo que se lo merecen bien fuerte. Son parranderos, muchas gracias, muchachos. El aplauso bien fuerte para ellos. Mamá me la vela. La mamá que se la vela al hijo, ¿está aquí presente? Mamá me la vela. No, esas mamás están mandadas a recoger. Mamá me la vela, aquí por cuenta de Son Parrandero. ¿Quieren seguir bailando? ¿Cómo la están pasando? ¿Bien? Sí, las están gastando aguardientico, cerveza, agüita, tinto, chocolate, almojábana. ¿Trajeron la pasta de las 8? ¿A los que le toca la pasta de las 8 la trajeron? Muy bien. Señoras y señores, y esto a medida que va avanzando, se está poniendo bueno. Viene ahora una vieja que es bacana. A mí me encanta verla cantar, me encanta verla bailar. Y yo creo que a muchos de los que estamos aquí también. Ella es Dora y su parranda. Tiene fanaticada, Dorita, tiene fanaticada. Su sonrisa, su esencia, su carisma, todo ella la hace ver muy bonita. Ella viene hace 40 años cantando, alegrándonos en las fiestas del San Pedro. Y hace 8 años está cantando con su gurre, así le dice ella, y con sus hijos. Y se viene con 3 temas, con 3 obras musicales. La primera, está urgida ahorita.

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1: Bueno, muchas gracias, Dorita. Bueno, ahí ya quedó claro que es un gurre. El segundo tema, el tóxico. ¿Hay algún tóxico aquí? No, estos manes son bacanos. Aquí no veo ningún tóxico aquí. O que digan algo las mujeres. ¿Hay algún tóxico aquí? No, vea. Y el tercer tema, el mono colorado. Este es un merengue de Jorge Pelosa. Y ella viene acompañada de sus tres hijos. María José, la reina, como le dice ella. Juan Mario, Carlos Steven y su gurre, Julio Cárdenas. Así que, por favor, el aplauso para Dora y su parranda. Queremos destacar a nuestros aliados, Policía Nacional, Ejército Nacional. Mire, si hay un policía en un desfile o en un evento del festival y nos pide orden, hagámosle caso. ¿Por qué nos tenemos que poner bravos? Si ellos están ahí es para velar por la seguridad de todos nosotros. Si vamos a salir a un desfile, pues uno sale a pasarla bueno. Si usted va a salir amargado, quédese en casa, hermano, no salga, porque muy seguramente pues lo van a molestar, lo van a reempujar.
2: Hola, hola.
1: En fin, entonces de pronto no falta el que le eche espuma. Hola, qué mamera, sí, con esa espuma. El alcalde está en contra de la espuma. Y no falta el degenerado que le gusta la espuma. Y no falta, entonces, si no nos gusta que nos eche espuma, pues no salgamos. Quedémonos en casa, porque no falta el degenerado que lleve la espuma.
2: Hola.
1: Así que la policía está para cuidarnos, el Ejército Nacional está para cuidarnos. Vamos a pasarla bueno, vamos a pasarla bacano en esta fiesta del San Pedro. 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Saludamos a nuestros patrocinadores.
2: Hola.
1: Aguardiente de Ulanís.
2: Hola, sí, probando.
1: Plaza Andina.
2: Sonido.
1: A refrescar lo que somos. 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
2: Lista, lista.
1: A lo que vinimos, a bailar, se dijo, con Dora y su parranda.
2: Oiga. Y a bailar, papacito, semejante gurrera tan hermosa, hijo de madre. Dice. A moverlo ahora que se puede, porque en la otra no se puede mover nada. A moverlo ya, a tomar ya. Todo lo que termine en ar. Tocar, cantar, bailar y barrer. ¿Listo, pues? Bueno, a bailar. Premio para los que bailen.

0: Hola.
1: Eso. Alvarito. Usted está como el gallo viejo, ¿no? Entre más viejo, más fecunda el huevo. Digo, mamá, que los pollitos, el huevo no fecundaba, pero si la gallina la pisa un gallo viejo, tenga el pollo, mija. Bueno, vámonos con el tóxico. Yo me levanté un tóxico. Se porta mal, lo saco del grupo. Oiga, esta maricada se me cae, vea. Ya a uno viejo le caen hasta las muelas, ¿sí o no?
0: ¿Cómo?
1: Bueno, dice así. Que burle tan problemático, ya que mi comadre se tocó por andar de enamorado

eres tan hijo de puerca, hola. Es que ni come ni deja comer. Está muy duro el bajo. Ahí vamos con ese que dice el bono colorado, vea. Pero no me han regalado un aplauso para los hijos, vea, para los hijos, para el gurre mayor. Y nos vamos para el otro pago y nos vamos para allá. Bueno, compadre, ¿y esto qué dice?

0: Oiga Carolina. Y nos fuimos. Muchas gracias.
1: Seguidores a esta hora que nos están viendo a través de nuestra página de Facebook de HJWK. Con mucho gusto los saludamos, William Sabí y Lizeth Díaz, quienes los van a estar acompañando durante este gran evento de encuentro de música campesina. A partir de este momento les vamos a contar todos los detalles que ocurren y que transcurren en este importante evento. Saludo a mi compañero William Sabí, buenas tardes.
2: Hola Lizeth, buenas tardes para usted, bueno, y para todos nuestros seguidores a esta hora a través de nuestra plataforma digital, para aquellos que están en casita o se encuentran disfrutando también de esta música campesina en sus oficinas, en sus sitios de trabajo. Para ellos un abrazo. Aquí estamos nosotros desde las 5 de la tarde en este encuentro de música campesina, donde ya se han hecho presencia, ya se han presentado 3 agrupaciones. Ya está la tercera de las 10 que tenemos para esta noche. Ya va en la tercera, que termina su presentación, Dora y su parranda.
1: Sí, son varios los grupos, Willy, que se van a presentar durante esta noche, que van a deleitar a cada una de las familias que están llegando y que ya se están gozando, por supuesto, este gran evento, este gran encuentro de música campesina, que promete, además, pues varios premios sorpresas, ¿no, Willy? Como lo indicábamos ya al inicio, se están entregando algunos bonos también.
2: A la entrada aquí al Parque de la Música, ya está dispuesto para las personas que todavía pues deseen ingresar y desean disfrutar de este evento. Todavía están entregando unos bonos con los cuales se hacen pues partícipes, ¿no?, de los premios y de los detalles que se están entregando ya también desde las 5 de la tarde. Todavía nos quedan bonos, hay sitios, todavía hay puntos para que usted pueda ingresar al Parque de la Música y disfrutar de este evento. Ya viene por ahí Dora y su parranda, vamos a tenerla en un momento aquí con nosotros para que nos cuente cómo le fue ahí en tarima, que a propósito los puso a bailar. Puso a bailar a la gente aquí en el Parque de la Música.
1: Uno de los grandes artistas que ha estado durante esta noche, que como usted lo dijo, Willy, pues ya ha puesto a bailar a muchos neivanos, a muchos ciudadanos durante este gran evento, este encuentro de música campesina, y que por supuesto pues tenemos con nosotros invitados otros artistas. Pues vamos a tener el placer en unos minutos, Willy, de poder hablar con ella, con uno de los artistas que han estado durante esta noche haciendo su presentación acá en el Parque de la Música Jorge Villamil Cordobés. Ya la tenemos aquí.
2: Nos acompaña a esta hora Dorita, Dora Guevara, ¿no? Nombre, apellido de pila, ¿no? Dora Guevara, hola, buenas, bienvenida. Dorita es la parrandera más conocida aquí en el departamento de Huila.
3: Ay, gracias, maestro William, señorita. Gracias a Inray, a JWK, que es mi emisora. Los quiero mucho y gracias por hacernos estas reuniones tan lindas. Músicos, los amo y folclor del Huila todo el tiempo. Hasta teta, dijo mi abuelita.
2: Oiga, ¿cómo me le fue allá en tarima?
3: Muy bien, se paró la gente a bailar, estaban dormidos, pero gracias a ti, a todos ustedes, vea, ahí pusimos a bailar la gente y los dejamos prendidos.
2: Lo dijimos, ¿no? Vamos con Dora y su parranda porque va a poner a mover la gente aquí, porque digo, ustedes están que se quedan dormidas. En el niño alzado.
3: Sí, gracias, muchas gracias, los quiero mucho.
1: Bueno, y Juan también.
3: Y a ti, William, lo queremos mucho.
1: La importancia de rescatar esta cultura campesina.
3: Sí, eso. No, hasta que me muera yo con la música campesina, rajaleña, sanjuanero del Huila. Es un orgullo decir que soy del Huila, y cuando salgo del Huila es un orgullo tocar la música de acá. Me encanta. Se la enseñé a mis hijos y ahí los tengo, al Gurre y los hijos.
2: Oiga, a propósito, ¿cuántos son los integrantes de la agrupación?
3: Somos 7, pero 3 tíos míos, el Gurre mío y yo, 5, y 2 percusionistas, que estoy que los adopto, pero como a mí no me gusta el colágeno, a mí me gusta el Gurre.
2: Ahí está Veadora y su parranda, a esta hora acompañándonos aquí desde el Parque de la Música, que ya lleva ¿cuántos años en este tema de folclore huilense? Porque no solo música campesina, ¿no?
3: De toda. Yo tengo, gracias a Dios, con mis hijos hemos montado música de toda, norteña, carrilera, agropecuaria, siempre inspirados por el campo. Pues soy campesina de Zuluaga, mi tierra santa, Zuluaga Garzón, y siempre llevo la música campesina en las venas, pero yo toco todo, toco casado, soltero, los que viven en unión forzada, todo, todo, todo.
1: Bueno, pues ahí teníamos a Dora y su parranda, también ese mensaje para las nuevas generaciones, por supuesto.
3: Sí, señora, que sigan los buenos caminos de los papás, los artes, música, teatro, baile, lo que sea, todo el arte, no armas, nada de violencia, pura cultura. Y así, digo, la paz se empieza en el hogar, la paz se empieza en el hogar.
2: Ahí está Dora y su parranda. Bueno, ¿quién le inculcó usted el tema de la música? ¿Quién le dijo usted tiene que cantar o cómo fue ese inicio de Dora y su parranda?
3: Eso fue que mamá y papá eran los músicos de Zuluaga, de mi tierra. Mamá y papá eran los músicos. Yo desde que nací me nací en puras guitarras, guacharacas, guitarras. Y crecí con esa cultura en las venas y desde entonces estoy dándole la guitarra y rascándola hasta que el día que me muera.
2: ¿Y cómo ha sido con sus hijos para que sigan este mismo labor, este mismo camino? Porque sabemos que los muchachos ahora pues piensan en otra clase de música, ¿no? Pero ¿cómo ha hecho, por ejemplo, con María José?
3: La reina mía tan linda. No, muy, muy... Además de que los entramos, los metí al conservatorio musical desde pequeñitos para que se inculcaran por la música. El conservatorio es una bendición para los hijos, muchachos, los que quieran, vétanlos al conservatorio desde pequeñitos. Y en mi casa, pues conmigo no he bregado porque yo les pago. A los niños hay que incentivarlos. Ganábamos un concurso, tengan la mosca. Ganábamos, tomen la mosca. Ellos le cogieron amor a la plata, que la música da para vivir, y al arte lo llevan en las venas. Dorita la barrandera.
2: Ajá, ah, bueno, ahí está.
1: ¿Algo más? Sí, señor. Bueno, no, yo creo que ahí tenemos toda esa historia maravillosa de cultura, su familia, todo lo que la ha llevado hasta este momento también, por supuesto, de gran reconocimiento también.
2: Hay un dicho por ahí que dice, ¿no? Tan buena como está la hija.
3: Tan buena que está la mamá, tan buena que está la hija.
2: Dorita, muchísimas gracias. Va para otro toque, ¿no? Dijo usted, tengo una moña.
3: Tengo un puerco amarrado allá en Pitalito. ¿Ah? Arranco para Pitalito.
2: ¿Ah, sí?
3: Allá la alcaldía me tiene opcionada allá. Voy a cerrar allá. Gracias a ustedes, los quiero mucho y los llevo en mi corazón.
2: Una frase que me encanta que siempre que dice, ahí va el gurre.
3: Ahí va el gurre, y porte bueno, lo saco al grupo.
2: Ok, Dorita, muchísimas gracias.
1: Muchas gracias.
2: Gracias a esta hora, Dorita.
1: Muchas gracias.
2: El beso me lo merecía, ¿sí o no?
1: Esta hora nos acompañaba, sí, señor, contándonos precisamente sobre esa historia, ¿no, Willy? Esa importante, digamos, herencia, ¿no? Que va de generación en generación, su familia, sus hijos, y rescatando sobre todo esa cultura de la música campesina, que precisamente esto, con esto se busca este importante evento acá en el Parque de la Música Jorge Villamil Cordobés, puede recuperar también y rescatar esas raíces.
2: Esas raíces que rescata HJWK siempre a través de su programa Despertar Labriego. Recuerde, Lizeth, que siempre son más de 40 años, oiga, con este programa al aire, un programa que incentiva la música campesina, que le da ese toquecito también a ellos, ¿no? Que son los que los animan desde muy temprano. Así que para todos nuestros amigos campesinos, pues un abrazo muy especial a esta hora de la tarde, a aquellos que nos están escuchando, ¿no? Allá en la montaña, allá en la casita, allá en la finca. Sabemos que también están con su celular ahí a través de nuestra red social.
1: Claro que sí, que nos pueden escuchar, que nos pueden ver también a través de esta importante transmisión que estamos realizando a través de nuestras redes sociales, que está allí todo un equipo para poder llevarles a ustedes todos los detalles de este importante encuentro de música campesina y que todavía pueden llegar, William, los que tengan la posibilidad, todavía pueden acercarse al Parque de la Música Jorge Villamil Cordobés y disfrutar de esta noche, de este gran encuentro de música campesina.
2: Que además viene con dos artistas invitados de música popular como son Julián Romero y Esteban Tafur. Y estamos también a la espera, ¿no?, de que nos confirmen la agrupación Los Carrangas, que vienen de la ciudad de Pitalito, pero pues tuvieron un impasse mecánico en sus carros, en uno de sus carros, y que ya vienen, ya creo que pasaron a Altamira, nos están contando esta hora.
1: Sí.
2: Esperemos que alcancen a llegar para que haga también el deleite, que haga su presentación aquí en el Parque de la Música Jorge Villamil Cordobés.
1: Talento es lo que tenemos esta noche para que cada uno de los ciudadanos, cada una de las familias, porque pueden venir acompañados de toda su familia a disfrutar de este gran encuentro de música campesina, este que está en el marco además de las festividades de San Juan y San Pedro, y que el día de ayer precisamente dio apertura oficial, Willy, esta gran versión. Van a ser también una serie de varios eventos que se van a estar desarrollando en la ciudad de Neiva para poder conmemorar esa versión 65 de este festival y que por supuesto ustedes también como familia pues lo pueden disfrutar.
2: Disfrutarla aquí por HJWK. Recuerde que en la emisora, la reina del festival, ¿no? Como es llamada la emisora HJWK, que vendrá mañana también con esa transmisión gigante en el desfile folclórico de las candidatas populares, ¿no? Los barrios mañana se unen para desfilar cada uno de sus carrozas y para mostrarle a Neiva y a Huila todo este folclor huilense.
1: Desde ya empiezan las festividades, sí, Willy, y por eso también se hace recomendaciones a la ciudadanía. Por supuesto, también se va a contar con un especial acompañamiento por parte de las autoridades, por parte de todas las personas pues que deseen estar aquí en esta zona. Bueno,
2: vamos a Tarima a ver qué sucede esta hora.
4: Estos espacios es para bailar, para gozar, para disfrutar de nuestra tradición campesina. ¡Que viva el Huila y que viva su folclore! ¡Yay!
5: ¿Y esto qué dice? Se está yendo los instrumentos, suelen un poquito, ole. Un
6: poquito de retorno para el tiple requinto, por lo menos. Por
5: para el tiple también.
4: Requinto. Por favor, requinto.
5: Aquí adentro no nos escuchamos naitica.
4: Bueno, ¿y eso qué dice?

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0: Hola, hola, sí. Bueno, muchas gracias, mi gente. Y pedir el favor para los grupos siguientes, acá con el sonido, que por favor se los arreglen bien, compañeros. Pídanlo bien arreglado.
1: Bueno, yo quiero que aplauda solamente la gente que está feliz. Ah, bueno. ¡Que viva el Huila! Y vamos a hacer un viva fuerte, durísimo, que se escucha hasta México, ¿vale? ¡Que viva la Selección Colombia! Muy bien, nos vamos este miércoles a ver el Mundial y todos con la camiseta amarilla de Colombia. Bueno, la azul también. Oiga, la roja, la que quieran ponerse.
2: Le faltó decir algo muy importante.
1: Señor.
2: ¡Que vivan las mujeres! Que son las que lo sacan a uno a bailar, ¿cierto?
1: Venga, pero
2: porque uno de hombre no tiene iniciativa ya.
1: Pero ¿por qué siempre decimos lo mismo? ¡Que vivan las mujeres!
2: Bueno, está bien, póngale cuidado. ¡Que vivan los hombres! ¿Sí ve?
1: Otra vez. ¿Oye? ¿Dónde están los manes bacanos? Otra vez, fuerte, pero yo veré. ¡Que vivan los hombres!
2: ¡Fieles!
1: No. Me ganó usted con las mujeres.
2: Por eso le digo, ellas son las que prenden la fiesta, ellas son las de la iniciativa.
1: Yo no sé.
2: No, pues hágale, mija, usted, hágale.
1: Definitivamente. Oiga, las mujeres vienen con un chip especial.
2: Total.
1: Nunca se cansan.
2: ¡Joven!
1: No diga eso.
2: ¡Joven!
1: No diga eso.
2: Pero no hay otro camino que adorarlas, nos toca.
1: Ellas no joden.
2: Porque ellas son las que nos sacan a nosotros de la pena. Camine, mijo, bailamos.
1: No, ellas son...
2: cuando menos piensa, está
1: Ali,
2: metido ahí.
1: Ellas son divinas. Ellas no joden para nada. Ellas
2: Así
1: son
2: es.
1: Divinas y ellas son mujeres y son bendición para los hombres porque nos permiten salir adelante, nos dan una mano amiga. Son importantes en la vida del hombre. Así que vivan las mujeres.
3: Bueno, ustedes están como muy habladores hoy.
2: Ya llegó usted con su urnita a dañarnos a nosotros la palabra de Dios el día de hoy.
3: ¿Quieren un aguardiente amarillo o no?
2: Vea, llegó como el diablo, ¿sí ve? Ofreciendo aguardiente.
3: A ver, vamos a pedirle a alguien que meta la mano acá.
2: Una mujer dócil y delicada que nos ayude. Vamos a pedirle
3: la
2: el favor
3: está ahí en la esquina,
2: a Katherine, por favor, ven. La manager de uno de los artistas que estará presentándose en estos momentos. Y ya se encuentra aquí.
3: Hola, Katherine.
4: Hola, ¿cómo está? Mucho gusto.
2: Se puso nervioso, Efraín.
3: Nerviosa, sí. Vamos a pedirle el favor, Katherine, entonces. La urna es suya. Meta la mano. Un nombre para una media, un cuartico. Un sabor de amarillo.
2: Y revuelva.
3: Con la gente de Cigarrería La Rosa. Que hoy entrega aguardientico. ¿Quién es la ganadora o ganador?
2: Ok, vamos a mirar por acá. Nombre y número de cédula, para que lo tenga en cuenta.
5: Ok.
2: Emerson Yamit. Número de cédula 6.801.650.
3: Levanta el brazo.
2: ¿Dónde está Emerson?
3: ¡El aplauso!
2: Ahí viene, fuerte el aplauso.
3: Emerson Yamit. Listo. Yo le entrego el premio. Subo por acá para que salude al público. Ah,
6: sonido.
3: Ese rostro, rostro.
5: Hola.
3: Venga para acá, Emerson Yamit, le entregamos una. Estamos iniciando de la pequeñita a la más grande. ¿Listo?
6: Hola.
3: Mensaje para todos ustedes.
6: Sí.
3: Hola. Y Emerson le va a entregar la suerte a una persona para que se lleve nada más y nada menos que una camisa de HJWK del desfile de Chivas. Bueno, Emerson. Bienvenido a esta noche magnífica del Sistema Irray de Colombia para el mundo entero.
7: Hola, buenas noches.
3: Oigan, ¿cómo es?
8: Hola, buenas noches.
3: Sí, hola, ¿qué tal? Sí.
1: Ahora sí hable como habla usted, tranquilo. Hable ahora sí como hable usted.
7: Perfecto, no. Contento de estar aquí. Hoy dije que no iba a tomar, pero en vista de lo que pasa, me tocó.
3: Muy bien, ya le entrego su bebida. Meta la mano, demos una camisa. Trate de meterla. A ver.
2: Rompió la caja,
3: no le digo. A ver, uno nomás. Uno nomás para entregar una camisa. A ver, uno nomás. Uno nomás para entregar una camisa de HJWK del desfile de Chivas.
6: Sí.
2: Bueno, eso es una dama.
3: A ver.
2: Luzmeri Pinzón.
3: Está,
2: número de cédula. 36, el megáfono. 178.
5: El megáfono.
2: Para que saque un crédito a nombre de la señora, vea. No mentiras. Luzmeri Pinzón. El aplauso para ella, el aplauso.
3: Hola. Eso, bien. Venga para acá para que ella también le dé la suerte. Ya estamos, muchachos. Hola.
2: Se acaba de ganar un marido inflable. Hola.
3: Ella se lleva un premio que es la camisa del desfile de Chivas de HJWK.
2: Y el marido inflable.
3: Y el marido, exactamente. Listo, aquí tengo el primer ganador de amarillo. Y súbese. ¿Cómo le va? Buenas noches.
8: Muy buenas noches.
3: ¿De dónde viene la señora?
8: Del barrio Cándido.
3: ¿De Cándido?
2: ¿Está emocionada o no?
8: Bastante.

0: entramos nos dijeron sobre el bono y pues como que no la cantamos. Luego nos fuimos a llenarlo y vea que estamos.
1: ¿Alguna, bueno, ¿alguna vez se había ganado algo o no?
0: Sí, ya en otras ocasiones.
2: Hola.
1: Ah, es ganadora, okay. Bien.
0: De todas maneras, muy agradecido a Chorro Leca, este programa es muy divino. Traímos invitado también a mi esposo Hugo.
1: ¿Dónde está?
0: China, allá.
1: Hugo, levante la mano, Hugo.
3: Eso, Hugo.
2: Sí.
1: Hola, hola.
0: Me imagina mucho estos eventos y este certamen de la música campesina. Sí. Muchísimas gracias, Dios los bendiga.
1: Bueno, denle la suerte a otra persona para entregar. ¿Qué entregamos? A ver.
2: Hola.
1: Que ojalá sea una mujer para entregarle un premio Teddy Day. A ver, bueno, a ver, ¿quién es? ¿Quién es?
2: Sí.
1: Otra dama, Luzmila Alvira. ¿Dónde? ¿Dónde está Luzmila Alvira? Luzmila. Luzmila Alvira. ¿Dónde? ¿Dónde? ¿Dónde está? ¿Dónde está Luzmila? ¿Dónde? Pero señálenla, dígala, ve, ahí viene, ¿dónde? ¿Dónde, dónde, dónde?
4: Si no llega aquí en 3 segundos, pierde el premio.
1: Ahí viene, es ella, levántame el brazo. Luzmila. Ah, ok. No, pero es que con ese piedrero, ¿quién va a correr ahí? Espere, esperémosla. Ahí viene, de pantalón verde y camisa blanca. Luzmila, levanta la mano, Luzmila. Ahí viene Luzmila.
5: Hola, hola, hola.
1: Listo, viene la ganadora. Cinco. 4. Ay, Luzmila, te vas a perder. No, mentira. Es que se vienen tacones, Luzmila, por favor. Se vino en tacones, Luzmila. Ok. Si supiera que... Dele la manito ahí, ayúdela a subir, Efraín. No es que venga en tacones, es que ya viene prendida, véala. Ya viene prendida. ¿Dónde está la familia de Luzmila? ¿Dónde está? ¿Quién viene con Luzmila? ¿Dónde? ¿Qué es la tía? ¿Cuál es? Vea, sí. ¿Cómo está? Buenas noches, Luzmila. ¿Cómo va?
6: Bien, gracias.
1: ¿Dónde estaba su merced? ¿Dónde?
6: Yo estaba allá arriba, en la segunda grada.
1: Segunda grada, pero bueno, ¿pero está prendida o no?
6: Todavía no.
1: Todavía no. ¿Con quién vino?
6: No, por el momento estoy sola.
1: ¿Está sola? ¿Usted se vino solita?
6: Claro.
1: ¿Dónde está el marido?
6: En la casa.
1: Lo dejé cuidando. Viendo el partido, me imagino. Vea, quiero decirle a las mujeres que los buenos maridos hoy están acá. Dele fuerte el aplauso a su marido. Porque a pesar de que hoy había partidos de fútbol, que hoy había partidos del mundial, aquí están. Usted es un buen marido. Porque usted debería estar narrando esos partidos, señor.
4: Sí, señor, pero nos toca trabajar, señor.
1: ¿Toca trabajar, sí o no?
4: Sí, señor. Primero la responsabilidad.
1: O si no, seguro allá estaríamos. Bueno, ¿dónde estás? Don Efraín se fue por los premios y se perdió.
2: Sí,
1: hola. Perdió por los premios, pero bueno, vamos a darle paso de una vez a la agrupación y nosotros vamos a esperar aquí atrás para no quedarnos esperando al señor Efraín.
4: Se viene Son Labriego. Y ese tema es... Ese tema es bien pegajoso.
1: Sí.
4: Y el nombre es bien especial. Se llama La Bruja de mi Suegra, pero aquí no hay ninguna bruja.
7: Hola, hola.
4: Suegra. El segundo tema, El Gallo Carioco de la Vecina. Y el tercer tema, El Animalito. Así que con ustedes, Son Labriego.
7: Buenas noches. Oiga. Vamos a gritar acá un poquito. ¿Os va a tocar que gritar acá?
2: Hola, hola. Sí, ok, dos.
7: Sí. Ok, dos.